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1: Match 97.9 más pop, conéctate. Escuchamos en esta hora de música continua Dark Horse de Katy Perry. ¿Cómo va tu tarde, macho? Ya las 6:05 en el reloj. Y oye, yo te tengo una pregunta. ¿Tú tienes algún amigo que es tu confidente, tu diario secreto, tu psicólogo, casi casi? Yo soy Ailen Rosales, contigo hasta las 10 de la noche. Y macho, creo que todos tenemos ese amigo, amiga, compañero de trabajo que te pasa algo y es como que no vas a creer qué me pasó. Y se ponen a platicar las horas, macho. Y algo así pasó con Taylor Swift, que fue invitada especial en el monólogo de Dakota Johnson, gran actriz, Macher, que de hecho aparece en su nuevo video musical Patient Zero. Y aquí pues ella platicaba como Taylor Swift es su psicóloga, básicamente su terapeuta. Y Taylor es como que, bueno, definamos eso. Más bien tú llegas a mi casa con un bote de helado, te sientas en mi sala y empiezas a platicar. Y luego es como que, bueno, ya se hizo tarde, no te quieres ir a dormir. Y ella de que, sí, pijamada. Así que, Macher, creo que todos tenemos ese amigo que incluso puede escuchar nuestra misma historia 5 veces y esas 5 veces nos va a escuchar Matcher, así que mándale un mensaje, dile muchas gracias por siempre estar para mí y de plano pues agenden un cafecito con este clima Matcher que queda 10 de 10, obviamente con buena música. Yo te ayudo con eso ya con la rola 267 del día. Esto es The Fate of Ophelia de Taylor Swift en Match 97.9 más pop. Conéctate, linda tarde y buen camino.

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Escuchamos Ordinary de Alex Warren, que va a estar presente en nuestro concierto y transmisión exclusiva de el iHeartRadio Jingle Ball 2026 en diciembre, edición Navidad, para que estés súper conectadísimo, Matcher. 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Yo te deseo toda la suerte del mundo con una de mis canciones favoritas de él, ya conectando con la 269 del día. Esto es That's What I Like de Bruno Mars en Match 97.9 más pop. Conéctate, súbele.

Match 97.9 más pop, conéctate. Escuchamos Dracula de Tame Impala ya a las 6.21 en el reloj. Matchery, ¿cómo va tu día? Espero que increíble, pero no sé tú, ahorita con este clima nubladito, ¿se antoja ver una película y un café? Y yo te tengo, si bien no es una película, si un cortometraje de Justin Bieber. Yo soy Aileen Rosales, contigo hasta las 10 de la noche. Y sí, Matchery, aquí hubo un momento en el que a Justin Bieber le dio por actuar, o bueno, más o menos algo así. Y se trata del video musical de su canción As Long As You Love Me, que estaba saliendo por allá del 2012, y en el video musical él incluso decide llamarlo cortometraje porque dura casi 6 minutos y nos cuenta toda una historia de amor, Matcher, que los suegros no los dejan estar juntos, el papá, y es como que no, yo te amo con todo mi corazón. Está muy padre, Matcher, te recomiendo que lo veas si es para analizar un poquito, ver lo que onda. Y lo mejor del video, claro, es la canción. Yo te ayudo con eso, Matcher, para que le cantes a todo pulmón y le subas al volumen. Ya suena como la 271 del día. Esto es As Long As You Love Me de Justin Bieber en Match 97.9 más pop. Conéctate.

Match 97.9 más pop, conéctate. Escuchamos en esta hora de música continua Man Child de Sabrina Carpenter. Ya a las 6:30 en el reloj. ¿Cómo va tu día? Los que van saliendo de trabajar atrapados en el tráfico, donde quiera que estés, un saludote, Matcher. Y oye, muchos buenos conciertos acaban de pasar en estos días. Yo soy Ailén Rosales, contigo hasta las 10 de la noche. Y empezamos el mes con todo, Matcher. El 1 de octubre estuvo por acá en tierras mexicanas To Be Lou, artista Match, en el Pepsi Center, Matcher, con su gira Struts Tour, que aparte está promocionando su sexto álbum de estudio del mismo nombre, algo padrísimo, Matcher, y que hizo también muchas reflexiones sobre el body positive, este movimiento de todos los cuerpos son hermosos, Matcher, y cómo los estándares de belleza es una cosa muy subjetiva, ¿no? O sea, la gente siempre te va a criticar y al final lo importante es que tú estés cómodo contigo mismo, Matcher, y la salud, claro que sí. Así que si nadie te lo ha dicho el día de hoy, te ves hermoso, te ves guapísimo, Matcher, créetela, créeme que estás 10 de 10. Así que vámonos con una muy buena rola para estar con todo en este lunes, inicio de semana, ya arrancando con la rola 273 del día. Esto es Habits de To Be Lou en Match 97.9. Más pop, conéctate. Linda tarde.

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Match 97.9 más pop, conéctate, escuchamos Baby Doll de Dominic Fike, Escuderías, Didi, In Drive, Uber, ¿cómo va la facturación? Espero que 10 de 10. Que oye, hablando de esto, manager, de cómo nos van algunos días, bien o mal, ¿tú tienes algún amuleto de la suerte? Yo soy Ailén Rosales, contigo hasta las 10 de la noche. Y manager, muchas veces son que mis chones de la suerte, que una pulserita, algo que me dio una persona. Y créeme que esto es más común, porque, por ejemplo, nuestro artista Match, Enrique Iglesias, él en diferentes ocasiones ha dicho que su amuleto de la suerte es su gorra, que desde inicio de su carrera la utilizaba primero porque no se quería peinar y era como algo más fácil, pero en ese momento se dio cuenta que estaba creciendo tan rápido que dijo, ¿qué tal si es mi gorra? Y a partir de ahí, Macher fue algo muy icónico de él, que siempre se la pone antes de sus conciertos y le ayuda a estar muy seguro. Así que, Macher, cuéntame, ¿tienes algún amuleto de la suerte? Que una pulserita, los calzones, un, yo qué sé, Macher, lo que tú quieras, en lo que lo piensas, lo analizas. Yo te dejo con una muy buena rola para empezar con todo esta semana. Ya suena como la 276 del día. Esto es I Like It de Enrique Iglesias junto con Pitbull en Match 97.9. Más pop, conéctate con esta hora de música continua. ¡Súbele!

97.9 Más Pop, conéctate a eso, ¿no? Training Season de Dua Lipa Mature para que manifiestes al amor de tu vida. Te juro que ahora la gente usa esta canción para eso y ojalá te funcione, Mature. Pero yo lo que tengo para ti, que también está 10 de 10, Mature, es tu código match de $1,000 con nuestro reto Halloween, que ya tenemos el primer reto. 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Yo soy Ailen Rosales, contigo hasta las 10 de la noche. Y sí, Mature, arrancamos Halloween Match FM con el primer reto. 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

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Yo te dejo con buena música, con alguien que se maquilla muy bien para sus videos musicales, muy en modo Halloween, diría yo. Él es The Weeknd, ya con la rola 279 del día, ya suena Save Your Tears en Match 97.9 más pop, conéctate.

0: Escuchamos Sugar de Maroon 5. Matcher, muy buena rola para los enamorados que nos escuchan. ¿Quién agrega azúcar a tu vida? Ay, pero muchas veces también puede ser un artista, una banda, Matcher. Y hay que hablar un poquito de las más grandes de la última década. One Direction, mi banda favorita. Yo soy Ailen Rosales, contigo hasta las 10 de la noche. Y platicamos un poquito más de sus inicios, Matcher, que originalmente todos iban a ser solistas. Al final sí lo son. Pero, Matcher, todo era muy diferente al inicio. A las 7:03, tú sigues en Match 97.9 más pop. Conéctate.
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Match 97.9 más pop, conéctate, sonó Story of My Life de mi banda favorita One Direction, matcher de las mejores del mundo, pero ¿sabías que por poquito y nos quedamos sin One Direction? Yo soy Ailén Rosales, contigo hasta las 10 de la noche, y sí, matcher, por allá del 2010, todos estaban audicionando de manera individual en el programa de X Factor, que es un programa, pues, para ver los talentos de las personas, y ellos fueron eliminados. Recordemos que cada quien audicionó por su parte, no se conocían, pero después dijeron como que tienen potencial, ¿por qué no los ponemos en una boy band juntos? Los juntaron, no ganaron el programa, pero dijeron, ¿sabes qué? Si nos ganamos el corazón de muchísimas personas, y de aquí nació One Direction. Qué loco, ¿no? ¿Te imaginas que uno no hubiera aceptado formar parte de One Direction? Ya no sería lo mismo, Matcher. Definitivamente los extrañamos mucho, pero seguimos con muy buenas bandas. Vámonos con un poquito de sonido de rock alternativo, un poquito de indie. Ellos son Temper City, ya con la rola 280 del día, ya suena Self Aware en Match 97.9 más pop, conéctate, lindo camino.

0: Watch 97.9 más pop, conéctate eso, ¿no? Flowers de Miley Cyrus, que ahora ya solo es Miley Mancher, dijo adiós al Cyrus. Y hablando de los nombres de nuestros artistas, hay uno en específico que se puso así por el calendario chino. Yo soy Ailén Rosales, contigo hasta las 10 de la noche. ¿Y de quién es? ¿Qué se trata? ¿Qué es esto? Platicamos un poquito más a las 7:18. Tú sigues en Match 97.9 más pop, conéctate.
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97.9 más pop, conéctate. Le subimos al volumen con Feel Good de Gorillaz Mercury, que sabías que su nombre surgió gracias al calendario chino. Yo soy Ailen Rosales, contigo hasta las 10 de la noche. Y Matcher, si a ti te gusta lo del calendario chino, horóscopos, esto te va a interesar. Porque de hecho su nombre surgió del año en el que nacieron ambos creadores, que fue en 1968. Y el animal que le tocaba en ese momento era un gorila. Le agregaron la Z para un estilo más urbano, más hip hopero. Y la verdad, les quedó bastante bien, Matcher. Así que si tú quieres ser como ellos, ahí investigas con tu año qué animal te toca. Yo investigué y a mí me toca el perro de fuego. Órale, padrísimo, ¿no? Yo te dejo con muy buena música para ti que vas saliendo del trabajo, manejando donde quiera que estés. Ya con la rola 283 del día, esto es Rise Slow de Kimo Sound Match 97.9. Más pop, conéctate, súbele.

Match 97.9 más pop, conéctate. Ya las 7.27 en el reloj, sonó Where Are You Now de Skrillex, Diplo y Justin Bieber. Que Matcher, él se terminó casando con una de sus fans, ahora Hailey Bieber. Y tú te has puesto a pensar en algún momento, Matcher, de esos escenarios que nos hacemos en nuestra mente, que te terminas casando o sales con tu crush famoso. Yo soy Ailen Rosales, contigo hasta las 10 de la noche. Y Matcher, yo sé que suena como un sueño, una realidad alterna, no lo sé, que tal vez te lo topas en un cafecito, yo qué sé, se enamora completamente de ti. Matcher, se vale soñar. Pero algo que aplica muchísimo con muchos famosos, nos lo dio de este consejo Benson Boone. Y en una reciente entrevista, de hecho, estaba diciendo que él está muy acostumbrado pues a que muchas personas lo reconozcan, pero esto a veces puede llegar a ser muy abrumador, y que él prefería que su próxima pareja, mejor casi casi ni lo conociera, y si lo va a querer, sea por lo que es él y no por toda su carrera, Matcher. Así que en una de esas, está muy difícil ya no conocer a una persona, pero sí puede ser como que, ay, ¿y tú quién eres? Y a lo mejor de ahí se enamora de ti, Matcher, no lo sabemos, pueden pasar muchas cosas. Si a ti te gusta Benson Boone, yo ya te lo pongo con la rola 286 del día, ya suena Beautiful Things en Match 97.9 más pop, conéctate. Linda noche.

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1: 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Yo soy Ailén Rosales, contigo hasta las 10 de la noche. 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Tú sigues en Match 97.9, más pop, conéctate.
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Match 97.9 más pop, conéctate, sonó Loser de Tame Impala. ¿Cómo va tu tarde, Matcher? Todos los que ya salieron de trabajar, que van manejando Bernardo Quintana, 5 de febrero, las calles se ponen medio locas, pero tú maneja con cuidado, Matcher. 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Para que estés súper atento, Matcher, ya falta nada este sábado. 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Yo te sigo dejando con buena música para estar con todo en este lunes, inicio de semana. Ya la rola 289 del día. Esto es Stay de Killer Roy y Justin Bieber en Match 97.9. 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

0: 97.9 más pop, conéctate. Escuchemos Lunch de Disclosure y Sam Smith, una rola mayor que habla de esta emoción, esta intensidad cuando te enamoras perdidamente de una persona. Pero yo te tengo una pregunta. ¿Tú si eres de esas personas que se dejan ir en las relaciones, dan todo, o te vas con un poquito de cuidado para que no te rompan el corazón? Yo soy Ailen Rosales, contigo hasta las 10 de la noche y platicamos un poquito más de esto. Nuestra artista Match, Karol G, literalmente acaba de sacar todo un álbum que se llama No Me Arrepiento de Sentir Tanto, y creo que lo describe perfectamente. A las 7:57 minutos, tú sigues en Match 97.9 más pop, conéctate. 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

97.9 más pop, conéctate. Le subimos al volumen con Work de Katy Perry, de Rihanna Macher, para ti que vas saliendo de trabajar, camino a entrenar, donde quiera que estés. Es una muy buena rola que queda para cualquier situación, pero también, Macher, para todos los que les acaban de romper el corazón. Karol G nos acaba de dar un álbum para esto. Yo soy Ailen Rosales, contigo hasta las 10 de la noche. Y Macher, cuando uno está en una relación, está el típico que dice, ¿sabes qué? No importa si me rompen el corazón, yo lo voy a dar todo. Y hay otras personas que dicen, me voy con cuidado, no lo sé, ¿será que sí, será que no? Y Karol G acaba de estrenar su nuevo álbum de estudio, No Me Arrepiento de Sentir Tanto, que justo trata del desamor profundo, la vulnerabilidad y el proceso completo de sanación, Macher, pero que a la vez está contenta de que en su momento dio todo. Tenemos un poquito de rabia, enojo, tristeza, nostalgia, esta duda, y al final la aceptación, Macher, que es como que, bueno, es una experiencia más de vida, una anécdota. Así que no lo sé, Macher, cuéntame tú de qué team eres, tú cómo eres cuando te rompen el corazón. ¿Eres de los que se van de fiesta, de los que se comen un helado, se mete a un deporte, Macher? Yo soy un poquito de todos. Yo te dejo con una muy buena canción justo de este álbum, ya sonando como la 292, suena Baby Wow de Karol G en Match 97.9 más pop, conéctate.

De 9 más pop, conéctate. Le subimos a todo el volumen, cantamos Complicated de Avril Lavigne, Rolota Major. Pero oye, ¿te has preguntado cómo le hacen los famosos para tener tantas ideas y hacer canciones tan rápido? Yo soy Ailén Rosales, contigo hasta las 10 de la noche. Y yo sé cómo lo hace Lady Gaga Major, porque Bruno Mars nos pasó por ahí el detalle. Y es que en una sesión nocturna de madrugada, cuando estaban haciendo la rola de Die With A Smile, se dio cuenta de que Lady Gaga tiene una cosa bastante interesante, Manchar, que todos deberíamos aplicar, que es que absolutamente todo lo anota a mano, ya sea una pequeña idea de letra, de un beat, de una balada, de un ritmo, todo lo anota a mano, porque de hecho, Manchar, está comprobado científicamente que eso ayuda a tu cerebro, tienes más conexión que las neuronas, o sea, como que tu cerebro empieza a trabajar más y aparte lo entiende mejor. Así que no lo sé, Manchar, si tú eres una persona muy olvidadiza o que tiene muchas ideas en la cabeza como yo, probablemente nos sirva mucho hacerle como Lady Gaga y anotar absolutamente todo. Ahí lo aplicas y me cuentas qué tal te va. Yo te dejo con la rola que hizo todo esto posible. Ya suena Die With A Smile de Bruno Mars y Lady Gaga, como la 294 del día en Match 97.9. Más pop, conéctate. Linda noche.

0: Match 97.9 más pop, conéctate, sonó Levitating de Dua Lipa. ¿Cómo va tu noche, Matcher? Espero que muy bien. Pero oye, yo te tengo un muy buen chisme, porque ¿cómo está eso de que Olivia Rodrigo probablemente está saliendo con un piloto de carreras profesional, Kimi Antonelli? Yo soy Ailen Rosales, contigo hasta las 10 de la noche y platicamos un poquito más de esto a las 8:21. Tú sigues en Match 97.9 más pop, conéctate.
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97.9 más pop, conéctate. Sonó A Thousand Years de Christina Perry. Matcher, rola para todos los enamorados que nos escuchan, que se la pasen increíble. Matcher, muy buen inicio de semana. Y hablando de enamorados, ¿acaso Olivia Rodrigo ahora está saliendo con un piloto de carreras profesional? Yo soy Ailen Rosales, contigo hasta las 10 de la noche. Y Matcher, el chisme aquí nos encanta, nos mueve. Y lo que pasa es que recientemente se hizo muy viral en redes sociales un supuesto video en un concierto de Olivia Rodrigo con el piloto de carreras Kimi Antonelli, que según estaba con ella en el concierto, pero resultó ser falso. Y eso sí, Matcher, o sea, aunque sea falso, yo sé que todos tenemos ese amigo que le gusta echar carrilla, y él también tiene el suyo, Matcher, que es su compañero, George Russell.

Que de hecho se hizo también muy viral en redes, un video en el que está él como buscando en la computadora a Olivia Rodrigo y le dice a Kimi, ¿no? Así como que, oye, Olivia Rodrigo, y él dice, claro que sí, ponte esta rola de Yabu Matcher. Todo obviamente burlándose un poquito de la situación, echándole carrilla, molestándolo. Y mira, a lo mejor en una de esas terminan juntos, Matcher, no lo sabemos. Yo te pongo una muy buena canción. Si a ti te gusta pararte en la madrugada para ver las carreras, escuchar buena música, que queda perfecto con todo esto. Eso. Ya sonando algo de su más reciente álbum de estudio, esto es Stupid Song, como la 296 en Match 97.9 más pop, conéctate.

Match 97.9 más pop, conéctate eso. No Feel This Moment de Pitbull y Cristina Aguilera, ya a las 8:31 en el reloj. ¿Cómo va tu noche, Major? Espero que 10 de 10 y súper atento, porque ya tenemos nuestro primer reto match de Halloween para que te lleves tu código match de $1,000 y lo gastes en la tienda online más grande del mundo. Yo soy Ailén Rosales, contigo hasta las 10 de la noche. 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

0: 97.9 más pop, conéctate. Escuchaste Somebody That I Used To Know, The Coffee, alguien que solía conocer, Mature. De esas canciones que se sienten en el corazón, se cantan a todo pulmón y se viven. Pero oye, este sentimiento también lo puedes vivir en el concierto de Pablo Alborán este 10 de octubre, porque tengo para ti tu pasaporte match, accesos cuádruple. Yo soy Ailén Rosales, contigo hasta las 10 de la noche y te comparto todos los detalles a las 8:43. 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

97.9 más pop, conéctate eso, ¿no? Mi chico de DJ Goya y Jason Derulo y Matcher, súper atento porque tengo para ti un muy buen plan este sábado en el concierto de Pablo Alborán en el Auditorio Josefa Ortiz con tu pasaporte Match, accesos cuádruple. Yo soy Ailen Rosales, contigo hasta las 10 de la noche, y Matcher para que cante sus mejores rolas en Saturno, y claro, también llega con su más reciente álbum de estudio y con su Global Tour Kilómetro Cero. 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Nuestros ganadores se van a dar a conocer el próximo jueves 8 de octubre al finalizar el Match Morning, o sea, ya este jueves, para que estés súper atento, Matcher, y por allá estés cantando, te la pases muy padre. Y claro, es primera semana de octubre, qué mejor que inaugurarla con un concierto. Yo te dejo con buena música para que te des, para que des tu propio concierto en el carro, en la oficina, en la casa, donde quiera que me estés escuchando. Ya con la rola 299 del día. Este es en All Beginning de Joe and Match 97.

0: 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Nos pusimos de buenas con One More Time de Daft Punk. Muy buena rola del 2000, Macher. Ya 26 años de esta canción. ¿Cómo pasa el tiempo? Pero hablando de recordar buenas canciones, Macher, hay una de Coldplay que para hacerla se la tuvieron que aprender al revés. Yo soy Ailen Rosales, contigo hasta las 10 de la noche. Y ya se, Macher, como que al revés y la tienen que cantar normal. Platicamos un poquito más de esto a las 9:04. 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Más pop, conéctate.
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Rich 97 más pop, conéctate. Ya a las 9:04 en el reloj, escuchemos Dracula de Tame Impala. Y Matcher, hablando de muy buenas rolas de Scientist de Coldplay, una canción que se tuvo que grabar al revés. Yo soy Aileen Rosales, contigo hasta las 10 de la noche. Y bueno, Matcher, no como tal la canción, pero sí la letra. Recordemos que en el video musical todo aparece al revés, así que Chris Martin, vocalista de Coldplay, se tuvo que aprender fonéticamente toda la letra al revés para que encajara al momento de reproducirla con el video musical. Un proceso que sí le llevó un poquito de tiempo, Matcher, más o menos un mes. Es bastante muy buen trabajo y al final terminó siendo una de sus mejores rolas de su álbum A Rush of Blood to the Head. Así que tú y yo nos teletransportamos al 2002 con esta rolota para cantarla de forma normal. Ya suena The Scientist de Coldplay como la 303 del día en Match 97.9. Más pop, conéctate. Linda noche.

0: Match 97.9 más pop, conéctate, sonó Espresso de Sabrina Carpenter, Matcher, para que te eches un cafecito, arrancando con todo el lunes, pero también ahorita con este frío un pancito queda muy bien. Y también lo que queda genial, Matcher, es que yo tengo para ti tu pasaporte Match, accesos cuádruple al Pulso GNP este sábado. Yo soy Ailén Rosales, contigo hasta las 10 de la noche y te comparto todos los detalles a las 9:23. Tú sigues en Match 97.9 más pop, conéctate.
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Match 97.9 más pop, conéctate, Rolota, que acaba de sonar. Le subimos al volumen con Toxic de Britney Spears y Mature para que tú te pongas a cantar, a bailar, pero en vivo y en directo este sábado. Es el Pulso GNP en el Autódromo de Querétaro y tengo para ti tu pasaporte Match, accesos cuádruple. Yo soy Ailen Rosales, contigo hasta las 10 de la noche. Y llega Robbie Williams, Caipanes, Bruces, Nesquik, José Madero, Kevin Clark, La Gustana Ciega, De Horro, DLD y muchos otros grandes artistas. 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Nuestros ganadores se van a dar a conocer el 8 de octubre, o sea, ya este jueves, al finalizar el Match Morning, para que estés súper atento y no te quedes fuera y tengas un muy buen plan de sábado para que te lances con tus amigos, familia, con quien tú quieras. Te recuerdo que es para 4 personas, así que alcanza a ir todo el grupito. Yo te dejo con buena música en esta noche de lunes, ya con la rola 307 del día. Este es So Easy de Olivia Dean en Match 97.9 más pop. 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

Match 97.9 más pop, conéctate. Ya a las 9.31 en el reloj bailamos con Moves Like Jagger, The Maroon 5 y Christina Aguilera Matcher. Realmente para que te pongas a bailar, pero ahora el mundo está bailando en cuestiones de K-pop. Yo soy Ailén Rosales, contigo hasta las 10 de la noche. Y por ejemplo, Matcher, Maroon 5 tiene colaboración con Lisa de Blackpink con su canción Priceless, que salió el 12 de mayo del 2025. Matcher, una muy buena canción que justo mezcla el pop con toques de urbano, un guiño al K-pop, un poquito de todo, Matcher. Y es que la verdad, muchísimas integrantes de este grupo Blackpink tienen diferentes colaboraciones ya en versión individual. Alguien que también estuvo haciendo una muy buena colaboración, Matcher, nominada a los Grammys, tremenda rolota, es Rosé, que ya la escuchamos con su colaboración junto a Bruno Mars como la 308 del día. Esto es Apache en Match 97.9. Más pop, conéctate. Linda noche, súbele.

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0: Match 97.9 más pop, conéctate eso, ¿no? Let's get started, Black Eyed Peas, Matcher, empecemos, pero la semana con todo, y por qué no, tal vez a encontrar a el amor de tu vida. Yo soy Ailén Rosales, contigo hasta las 10 de la noche, y Matcher, Dua Lipa nos dio una canción para que encuentres a esa personita especial. Yo soy Ailén Rosales, contigo hasta las 10 de la noche, y platicamos un poquito más de esto a las 9:47. Tú sigues en Match 97.9 más pop, conéctate.
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Match 97.9 Más Pop, conéctate. Cantamos Training Seasons de Dua Lipa. Que Matcher, con esta canción puedes encontrar al amor de tu vida. Yo soy Ailen Rosales, contigo hasta las 10 de la noche. Y yo sé que es una medio loco, Matcher, pero en redes esto se ha hecho muy viral, que con esta canción, que justo llega después de que Dua Lipa tuvo una racha de citas muy malas, fue como que basta. El momento de entrenamiento se acabó. Ya estoy cansada de tener que decirles cómo quiero ser tratada, de qué es lo que me gusta, y como que ya el momento de prueba, ¿no? De que ahora sí va a llegar el bueno. Matcher escribió esa canción y coincidió con las fechas de que más o menos en ese momento iba conociendo a quien es ahora su esposo, Matcher. Así que, pues sí, algunas personas son como que, bueno, si le sirvió a Dua Lipa, tal vez a lo mejor a mí me sirve, Matcher. Yo creo que es más que nada saber lo que quieres y lo que te mereces. Y créeme que sí, es mejor, por ahí dicen, estar solo que mal acompañado. Y cuando sea el momento va a llegar esa personita especial, Matcher. Y espero que sean muy felices juntos. ¡Ay, qué bonito! Para todos los que van con su pareja, con sus amigos, qué mejor forma de pasar tiempo juntos que con buena música. Yo te ayudo con la rola 310 del día. Esto es Birds of a Feather de Billie Eilish. En Match 97.9 Más Pop, conéctate.

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1: Match 97.9 más pop, conéctate, sonó Love Yourself de Justin Bieber. Y con esta rola, ahora sí ha llegado mi momento de decirte adiós. Yo soy Ailén Rosales, contigo hasta las 10 de la noche. Pero recuerda que seguimos conectando por redes, arroba Match Radio HQ y arroba Ailén Rosales, Ailén con Y, Rosales con doble O. Ya sabes que yo te quiero mucho, mucho, mucho y te mando un besote. Recuérdalo, la meta es ser mejor que ayer, no mejor que nadie. Si sigues afuera, espero que tengas un muy bonito y seguro regreso a casa y una excelente semana, Matcher. Los que ayer corrieron, espero que se la hayan pasado increíble. Se dan un masajito porque duelen las piernas y que tengas una excelente semana, Matcher. Yo te dejo con la mejor programación en Match 97.9. Más pop, conéctate. Adiós.
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2: 6 de la mañana en este 6 de octubre aquí en el Match Morning de Match 97.9. Más Pop, conéctate, mi Querétaro lindo, buenos días. Mi club de los madrugadores, te quiero ir preguntando. Todos tenemos una rutina, cada una distinta de la otra, pero ¿cuál es tu parte favorita justamente de tu mañana, de tu rutina? Lo vamos a platicar. De igual manera, Metro, hay un trend viral que se llama Someday We Will Dream About Today. Algún día soñaremos con el hoy. ¿De qué va? ¿Ya lo hiciste? Te lo voy a platicar mientras te ando tirando pura buena música en el Match Morning de Match 97.

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Top canciones, Metro, que aparecen en top películas. De ahí, ¿dónde están las rubias? White Chicks, Terry Crews bailando ahí en su coche. Buenísimo, escena, Metro. Acabo de sonar a Thousand Miles, eso que corre a cargo de Vanessa Carlton. Lo escuchaste aquí en el Match Morning, el programa que te levanta y acompaña todas las mañanas. ¿Cuántos ya madrugaron, Metro? Ahorita tú que te diriges a pasear a tus mascotas y ya saliste de casa para entrar a clase de las 7, Metro. Vamos a platicar acerca de las rutinas. Cada uno de nosotros tiene una muy distinta el uno de los otros, Metro. Pero, ¿cuál es tu parte favorita de la misma? Metro, recordemos que si tú disfrutas inclusive hasta las cosas más pequeñas, ¡fuf! Con eso estamos del otro lado. Yo a lo personal, Metro, ¿cómo amo darme un baño en las mañanas? La neta, o sea, lo siento chido, me siento fresco, cool. Que a ver, pequeña pausa. Cuando mi papá le baja al boiler, eso sí no está nada chido. O sea, darme un bañito con agua calientita, 5 a.m., 4:50, dices, ¡uh! Va a ser un buen día. Pero cuando al señor se le ocurrió bajarle al boiler por sepa quién sabe, Dios mío, macho, neta, salen cubos de hielo de la regadera y yo, oh, ayúdenme. Pero, macho, yo te pregunto, de tu rutina en las mañanas, ¿cuál es tu parte favorita? La neta. Yo te escucho, diviértete en todo lo que hagas, obviamente en compañía de buena música, suena

0: Justin Bieber, Daisy, se acaba de sonar madrugando aquí en el Match Morning, The Match 97.9 más pop. Conéctate, me presento, yo soy Kike, tu copiloto hasta las 10 de la mañana. Oye, Match, todos tenemos personas que creen en nosotros, que quizás cuando a veces lo dudamos, simplemente nos demuestran su apoyo, su cariño. Quiero que vayas pensando, quiero que vayas trayendo a ti esa personita que se te viene a la cabeza, que vamos a platicar un poco más de esto a las 6:22. Sigues en el Match Morning, The Match 97.9 más pop. Conéctate.
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mexicas que existe, si me lo preguntas, Metro, Skyfall of Stars. Esto con Raquero de Coldplay. Fue la primera canción que tuvieron, Metro, justamente para tener un acercamiento al EDM, Electronic Dance Music. Lo hicieron de la mano de Avicii, uno de los DJs más legendarios. Y yo no sé tú, Metro, pero magia, ilusión, asombro, son dos, tres cosas que la neta esta canción nos da. Yo soy Kike Rivers, lo escuchaste en el Match Morning, te estoy acompañando hasta las 10 de la mañana. Y oye, te quiero preguntar algo, Metro. ¿Tú tienes alguna persona que siempre está contigo, siempre te apoya, cuando quizás a veces ocupamos un empujoncito extra, cuando no nos sentimos al 100 o cuando quizás simplemente ocupamos un apoyo, Metro? Siempre hay algunas personas, llámese papás, abuelos, hermanos, primos, tíos, pareja, amigos, ¿sabes? Siempre tienen ese algo. Una comida, un pequeño dulce, un detalle, un mensaje, una llamada. Yo quiero que utilices este momento, Metro, como un pequeño recordatorio, justamente, para mandarle un mensaje, una llamada, una charla, lo que sea, a esas personas que siempre están para ti, que nunca te dejan caer y que neta en todo momento te están acompañando, sea de la manera más presente, sea que cuando lo más lo necesitas. ¿Sabes, Metro? Yo no sé, yo pienso en mis papás, sinceramente, o sea, siempre es como de te quiero, hijo, o no sé, si tuve un buen día o tuve un mal día, así de que mi mamá haciéndome mi comida favorita, son como estos pequeños detalles que a veces pasamos de largo y olvidamos justamente decirle gracias a todas esas personas. Y ojito, Metro, si tú eres una de esas personas para alguien más, qué privilegio, la neta. ¡Oh! ¡Qué bonito, Metro, la neta! El amor nos rodea en todo. Y vaya que Olivia Rodrigo lo sabe, que dice que así se siente estar enamorado. Suena Stupid Song en Match 97.9, más pop, conéctate. New York City

Machine, que acaba de sonar con Bye Bye Bye. Yo soy Kika Rivers, acompañándote en el Match Morning hasta las 10 de la mañana. ¿Cuántas veces postergaste la alarma el día de hoy, Metro? La neta, a mí me costó un montón. O sea, neta, la postergué como 4 veces. Y yo, pero mira, ya que andamos, soy Kika Rivers, acompañándote hasta las 10 de la mañana, Metro. Vamos a platicar de una tendencia que está en redes sociales acerca de la canción Someday We Will Dream About Today. Básicamente es justamente utilizar esta rola, ¿no? Que de hecho es de una de las icónicas bandas de Estados Unidos, se llama Sways, que fue lanzada el año pasado, que básicamente es utilizar el audio justamente mostrando momentos cotidianos, macho, sea de nuestros amigos, familia, pareja, nuestro trabajo, realmente cosas que son de nuestro día a día, en nuestra rutina, y justamente ahí viene la idea, ¿no? De ver esos momentos que hoy estamos viviendo que parecieran tan normales, tan del día a día, tan cotidianos, pero hoy pensar que algún día los vamos a extrañar, ¿sabes? Quizás las desmañanadas por ir al trabajo, el estar estresado por estar estudiando para exámenes para todos los que ya están a punto de entregar proyectos, etcétera, etcétera. ¿Sabes? Hoy en día es parte de tu día, pero el día de mañana lo vas a recordar. Así que deberías hacer el tuyo, Matthew. Y si sí, ¿qué momentos incluirías en tu video? Seguimos con buena música. Un artista que vaya que dice que las bellas cosas se encuentran justamente en estos pequeños detalles que a veces pasan desapercibidos. Suena Beautiful Things, 130 canciones en Match 97.9, más pop. Con...

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0: Dream. Esto corre cargo de Alex Warren. Lo escuchaste aquí en el Match Morning. Yo soy Kike Rivers, acompañándote hasta las 10 de la mañana. Matcher, ¿te imaginabas a Dua Lipa cantando en español? Bueno, pues esto ya pasó hace un año. Pero cantando un cover de la persona con la cual estaba cantando, bueno, es que básicamente se subió al escenario con Shakira, Matcher. Interpretaron una de sus canciones más icónicas. Te voy a platicar cómo se vivió a las 6:43. Sigues en Match 97.9 más pop. Conéctate.
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Love the way you lie. Amo la manera en la que me mientes. Acaba de sonar en el Match Morning. Yo soy Kike Rivers. ¿Cuántos ya van ahorita a sus respectivos destinos? Hoy, ¿a dónde te diriges, Matthew? Vamos a platicar de una colaboración que nadie esperaba. Dua Lipa y nuestra queridísima Shakira. Y es que Matthew, en la quinta fecha de la estancia de, en Barcelona de Shakira, Matthew básicamente invitó al escenario a Dua Lipa, ¿no? Interpretaron la canción de Antología. Algo curioso, Matthew. Bueno, hay dos. Una es una canción ya de 1995 de su álbum Pies Descalzos. O sea, hace, ya sabes, de ayer, ¿no? Y dos, Dua Lipa ya había cantado esta canción en español, Metro, exactamente hace un año. Digo, obviamente lo había hecho ella sola, porque recordemos que lugar al que visitaba, interpretaba un cover, ¿no? Icónico justamente, pues, del lugar en donde se encontraba. Pero en esta ocasión, Metro, lo interpretaron las dos y me dio mucha risa porque había un comentario que decía: Dua habla mejor el español que la misma Shakira. Y la neta, se le entiende muy bien, o sea, y suenan muy bien. ¿Lo harían oficial? ¿Quién sabe? Creo que sería una muy buena estrategia y aquí es donde yo te pregunto, Macho, si tú pudieras cantar el cover de una canción de tu artista favorito, ¿qué canción sería y con qué artista sería? Conectamos con Dua Lipa, Macho, y ya suena Training Season, canción número 138 del día. Lo escuchas aquí en el Match Morning, The Match 97.9.

0: Match Morning, The Match 97.9 más pop, conéctate, save your tears. Esto corre a cargo de The Weeknd, 6:51, Metro. De aquí, pasando lista, a ver, ¿ya cuántos se dirigen a la escuela? El escuadrón papás que viene conectado. Todos los que viajan solos detrás del volante, soy Kike Rivers, a tu lado hasta las 10 de la mañana. Metro, vámonos con un tema interesante que creo nos sucede a todos en nuestra vida escolar. Los trabajos en equipos. Yo te quiero preguntar, Metro, ¿cuál es el personaje que nunca puede faltar en un trabajo en equipo, Metro? Y comienzo yo, el fantasma. La última vez que se le vio fue cuando mencionaron su nombre, en qué equipo iba a estar, y jamás se volvió a aparecer. No contestó en el grupo, no hizo absolutamente nada y se vuelve a aparecer en el día de la presentación a leer su diapositiva número 6. ¿Sabes, Metro? No lo sé. Te escucho en tu nota de voz en el talkback de iHeartRadio. Ahorita en dos canciones. Sigues en el Match Morning de Match 97.9. Más pop, conéctate.
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2: 6:54 de la mañana y tú y yo, Metro, conectamos en nuestra segunda hora. Me presento, soy Kike Rivers, tu copiloto hasta las 10 aquí en el Match Morning, acompañándote como siempre a tu escuela, los que están ahí por el centro, Metro, si viajan a la universidad. Vamos a hablar de un tema que nos pasa en la vida escolar, Metro: los trabajos en equipo. Por eso quiero que me compartas cuál es el personaje que nunca falta en un trabajo en equipo. Te estoy escuchando en tu nota de voz en el talkback de iHeartRadio. Todo aquí con buena música en el Match Morning de Match 97.9, más pop, conéctate.

0: Dracula es lo que acabas de escuchar en el Match Morning de Match 97.9 más Pop. Conéctate, soy Kike Rivers acompañándote hasta las 10 de la mañana. Y oye, yo sé que ahorita ya muchos van a la escuela, así que vamos a hacernos compañía, macho. O sea que todavía te falte llegar a tu destino, si todavía estás a punto de llegar antes de que te me bajes. Quiero platicar de algo que creo que a todos nos llegó a pasar o nos está pasando. La clásica, macho, de hacer grupos, trabajos en equipos, macho. Cuando lo dicen en tono automático piensas en tus compas, decir, yeah, hasta se voltean a ver, ¿no? Pero al profe, de pronto se le ocurre decir, yo los armo. Damn, donde te toca con un random match, la neta está... Oh. Por eso yo te estoy preguntando el día de hoy, ¿cuál es el personaje que nunca falta en un trabajo en equipo? Yo te estoy escuchando con tu nota de voz en el talkback de iHeartRadio.
1: Hola Kike, buen día. Sin duda la mejor escuela de todo Querétaro es la primaria 21 de marzo. Y sobre cuál es el personaje que nunca falta en un trabajo en equipo, es el que no hace nada pero paga las impresiones. Saludos.
2: Hola Match, hola Kike, ¿cómo están? Espero que la estén pasando muy bien. La mejor escuela de todo Querétaro es Edorio. Y contestando la pregunta, ¿cuál es el personaje que nunca falta en un trabajo en equipo? Yo creo que nunca falta el de ahorita lo hago. Y ahorita puede ser al rato, ahorita puede ser mañana, ahorita puede ser dentro de 3 días. Y al final nunca termina entregando nada.
0: Pero déjame decirte, Match, que yo creo que si hay personas que lo postergan un montón, neta, se van hasta el último día, pero lo hacen. Y lo hacen chido, ¿sabes, Mecho? O sea, no sé, yo creo que no hay experimento social más interesante que analizar qué sucede en los trabajos en equipo, Mecho, la neta. Vamos a seguir con buena música, no sin antes recordarte.
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0: Esto corre caro de Calvin Harris, muy vibras veraniegas, digo, ya estamos en otoño, pero suena Summer, 142 canciones, el Match 97.9, más pop, conéctate, bonito día, Querétaro.

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0: Claro, Marcel Lush Life es lo que acaba de sonar aquí en el Match Morning. Yo soy Kike Rivers, a tu lado hasta las 10 de la mañana. Matcher, muchas cosas pueden pasar en los trabajos en equipo, pero sí o sí debe haber algo para que funcione. ¿Quieres saber qué? En un minuto lo conoces. 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

0: de Profesores y la Avenida Constituyentes. Avenida Pie de la Cuesta no es opción y es que se complica bastante desde Calle La Calma hasta la Calzada de Belén. Tenemos muchos autos sobre la Avenida San Diego, complican desde Primera Privada San Diego y Escuela del Ferrocarril. E incrementa el tráfico sobre Avenida Constituyentes de Prolongación Luis Pasteur a Prolongación Corregidora Sur. Y la temperatura está marcando 15 grados. Quédate aquí en Match 97.9, más pop, conéctate.
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She Will Be Loved, Metro Maroon 5, que estuvieron de hecho en Monterrey el pasado domingo. Lo acabas de escuchar en el Match Morning de Match 97.9. Más Pop, conéctate, me presento, soy tu copiloto, Kike Rivers. Buenos días, Querétaro. Oye, pregunta, Metro, ¿cuántos vienen acompañados ahorita? Sea que vienen con mamá, con papá, si vienes, no sé, con tu roomie o con algún amigo que viajan a la universidad. ¿Te has puesto a pensar, Metro, que cuánto dura tu trayecto a llegar a tu escuela, a tu destino? ¿15? ¿20 minutitos? Es un buen momento para platicar, ¿sabes, Metro? O sea, para ponerte al día, no sé, decir, fa, me está matando metodología de la investigación, y no sé, tu compa que estudia ingeniería decir, oh, yo no estoy pudiendo con termodinámica. O no lo sé, Metro, quizás decirle a papá, oye, me está gustando alguien. Dios, ¿sabes, Metro? Realmente son estos 15, 20, 30 minutitos que tenemos para ponernos al día con las personas con las cuales viajamos todas las mañanas. Ahora, si vienes solo, Metro, no importa, tú y yo venimos platicando, ¿sabes? Pero hablo, Metro, hace tiempo. Creo que son de las mejores charlas que uno puede tener, ¿sabes? O sea, por ejemplo, a mí mi papá me trae al trabajo, Metro. Ya llevamos un buen ratito así. Y es cuando nos ponemos al día, Metro. Nos desahogamos así de que no, sí, te entiendo. Y yo de sí, no. ¿Sabes? Solo creo que son de estas conversaciones que pueden pasar en un solo escenario. Y justamente son en el trayecto a tu destino. Así que charla con quien vengas el día de hoy. Y si no, charla conmigo. Yo te regalo esta canción, Olivia Dean, So Easy. 144 canciones en Match 97.9. Más Pop, conéctate.

0: Love, ¿dónde ha quedado el amor, Metro? Una de las preguntas que creo que hoy en día nos deberíamos hacer más seguido. Esto corre a cargo de The Black Eyed Peas. Lo escuchaste en el Max Morning. Soy Kike Rivers, tu copiloto hasta las 10. Nacho, ¿a dónde te diriges el día de hoy? Por acá tenemos a Sebastián, que nos comparte que ya está yendo a su escuela, que viene con el Escuadrón Papás. Un saludo a todos, Metro. Con la pregunta del día de hoy, un fenómeno que todos vivimos o que alguna vez nos tocó experimentar. Los trabajos en equipo, Metro. Por eso quiero que hagas memoria, que me compartas, si es que fue hace mucho o fue hace poco, ¿cuál es el personaje que nunca faltaba en un trabajo en equipo? ¿Quién de este lado?
1: Hola, Kike, muy buenos días.
0: Hola.
1: La mejor escuela de todo Querétaro es, sin duda alguna, la Autónoma de Querétaro.
2: En un equipo de trabajo nunca falta el que a todo mundo le cae bien, pero en realidad nunca trabaja. Entonces solamente está en el equipo porque nos cae bien, pero es como de, ¿por qué nos seguimos manteniendo?
0: Da apoyo moral, Metro, cae chido, mantiene las vibras, la moral arriba, básicamente esa es su única función. Por cierto, un saludo a todos los de la UAC. También, oye, menciono honorífica algunos personajes que no fueron mencionados, por ejemplo, en mi época, ¿no? Los que tenían la letra bonita eran aquellos...

0: que hacían la cartulina, ¿sabes, Macho? Así que neta quedaba chula. Aquellos que tenían una labia y eran los que se ponían enfrente a exponer. Nah, infinidad de personajes, Macho. Vamos a seguir con buena música, no sin antes recordarte.
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0: Batuta se la queda Sabrina Carpenter, que nos acompaña con la rola número 148 del día. Está sonando Man Child aquí en el Match Morning de Match 97.9. Más pop, conéctate.

David Oletto che corre in carico di Dominic Fike. Sono nel match morning de match 97.9 más pop. Conéctate, soy Kike Rivers. 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

0: Delegación Corregidora Sur. Avenida Revolución también está con asentamientos de Primera Privada, San Diego y Plutarco Elías Calles.
1: Clima.
0: La temperatura está en 15 grados. 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

Dr. Way, esto corre cargo de Our City. Lo acabas de escuchar en el Match Morning, The Match 97.9, más pop, conéctate. Yo soy Kike Rivers. 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Yo lo intentaría, pero no te voy a mentir. Si de por sí apenas sé dibujar bolitas y palitos, que voy a andarme maquillando, Match. La verdad, quedaría como payasito. Pero yo sé que a ti te gusta. Y yo sé que, mínimo por diversión, Match. Tú sigues con la buena música mientras tanto. Eso que corre caro de Jason Derulo. Suena mi chico. Que

0: Bajando tantito las revoluciones, acaba de sonar Justin Bieber, Daniel Caesar con Features. Lo escuchaste aquí en el Match Morning. Soy tu copiloto, Kike Rivers, acompañándote hasta las 10 de la mañana. Macho, ¿tú te consideras una persona que se estresa o en general muy ansiosa? Si este es el caso, Macho, déjame decirte que hay una clave para que básicamente todo esto se nos baje un poquito. Divertirte. Vamos a platicarlo, charlarlo un poco más, 8:03. Sigues en el Match Morning de Match 97.9, más pop, conéctate.
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2: Hola, Matcher. Espero tengas un excelente recorrido. Vamos con más.
1: A vuelta de rueda.
2: Se complica bastante sobre calle Miguel Hidalgo de esa avenida 5 de febrero hasta Paseo Niños Héroes. Si puedes, evita Boulevard Bernardo Quintana y es que también

0: de calle La Calma y la calzada de Belén.
1: Clima.
0: Tenemos 15 grados en la temperatura. 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

Corre Caro de Kimo Shaos. Lo acabas de escuchar aquí en el Match Morning de Match 97.9 más Pop. Conéctate, me presento. Yo soy Kike Rivers, a tu lado hasta las 10 de la mañana. Match, te quiero compartir algo que me pasó el fin de semana. En el Querétaro Maratón me encontré a David, ¿no? Un Match que estábamos platicando y le digo, ¿cómo te fue? Y me dijo, bien, la neta ocupaba sacar el estrés de mi semana, ¿no? Y yo de yeah. Y justamente fue un tema que platiqué, bueno, que platicamos dentro del equipo del Match Morning. Y a ver, ¿de aquí cuántos, la neta, no vivimos de que estresados, todos ansiosos? Porque nos la pasamos pensando en resultados, Match. En el tenemos que hacer las cosas. Llámese en la escuela, en el trabajo, etcétera, etcétera. Y es donde te preguntas, ¿en qué momento dejé de hacer lo que me gusta? Porque me gusta, ¿sabes, Metro? Yo sé que es muy fácil decirlo en papel, decir, oh, diviértete. O sea, está medio tryhard. Yo soy de las primeras personas que la neta dice, oh, está complicado. Pero, Metro, creo que a veces hay que recuperar esa parte de ti que solo quería divertirse. ¿Sabes, Metro? Cuando te diviertes haciendo lo que haces y no lo ves como un tengo que o debo que, ¿sabes? Creo que con eso estamos del otro lado. Así que, Metro, recupera ese pedacito de ti que solo lo hacía por diversión, ¿sabes? Vamos a seguir con buena música. Gracias por darme chance de ser tu copiloto. Suena Drake con One Dance.

0: por recargo de The Weeknd. Suena aquí en el Match Morning. Yo soy Kike Rivers, tu copiloto hasta las 10 de la mañana. Metro, pregunta, ¿tú eres de las personas que le toma foto a su comida? De que va a un restaurante y sabes algo asteric bonito y lo sube a su Instagram. Sí, sí, me creerás que hoy es tu día. Vamos a platicarlo más a las 8:20. Sigues en el Match Morning de Match 97.9 más pop. Conéctate.
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0: 78.
1: A vuelta de rueda.
0: Tenemos muchísima carga sobre la avenida Cimatario, que complica desde Profesores y la avenida Constituyentes. También considera que se está retrasando bastante avenida Pie de la Cuesta, entre calle La Calma y la calzada de Belén. Avenida San Diego, muy lento, desde Primera Privada San Diego y Escuela del Ferrocarril.
1: Clima.
0: 15 grados y para hoy la máxima será de 24 grados. 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

bandas de Joe Jonas, Metro, integrante de los Jonas Brothers. Acaba de sonar con DMC. Gracias por estar en el Match Morning. Cake by the Ocean, soy Kike Rivers. Ya son las 8:20 y Metro, ¿sabías que hoy Instagram, una de las redes sociales más utilizadas, está cumpliendo años? Ajá. Se lanzó a la luz un 6 de octubre, Metro, del 2010. Y algo que platicábamos dentro del equipo del Match Morning, Metro, es como justamente cada red social tiene como que su personalidad, ¿sabes? O sea, Instagram, allá justamente en sus inicios, era lo que platicábamos. Se volvió mucho del día a día. Y hubo una época, particularmente como que en 14 al 16, 18, todo el mundo subía sus comidas, Metro. O sea, yo siento que está chido, la neta. O sea, es como decían mis redes, pero si quieres compartir que estás comiendo una pastita así, Gucci, oye, qué rico, la neta. Pero también, Metro, lo que platicaba con Jack, la señorita producer, yo a título personal, yo no puedo, mis fotos nomás no salen a Asterix, ¿sabes? O sea, si yo intento subir de que el platillo más fino, ponle tú, unos taquitos de canasta, neta, se va a ver horrible mi foto, digo, porque a mí no me sale. Pero nada, Nacho, yo te pregunto, ¿cuál es la red social que más utilizas? La verdad, yo Insta, yo creo que sí, Insta es la que más paso tiempo. Vamos a seguir con buena música, mientras tanto esto corre caro de Karol G, Baby Wow. Suena con la rola número 155 del día en el Match Morning de Match 97.9. Más pop, conéctate. Hey.

corre a cargo de Florida. Suena aquí en el Match Morning de Match 97.9 más Pop Conéctate. Soy Kike Rivers. 8:28, Match. ¿En qué parte de la ciudad te encuentras? ¿Cómo está el clima de hoy? La neta, no he visto ahora en mi ventana, pero en la mañana estaba nubladito. Estaba rico, la neta. Oye, hablemos del mes de octubre, porque no solo es el mes del Juagolín, no solo es el mes de Día de Muertos, sino también el mes en el que popularmente se dice que es cuando aparecen nuevos amores, regresan viejos amores o simplemente algunos se terminan. Y es que, a ver, Matthew, llevamos 6 días de este bonito mes y mira, yo no sé tú, pero a veces creer un poquito en este tipo de creencias populares no nos hace daño, Matthew. Así que quizás es este mes, Matthew, en el cual vas a terminar conociendo a tu próxima pareja, al amor de tu vida, algún amor del pasado que creías que ya estaba enterrado y que va a regresar a tocar a tu puerta, Matthew. O quizás también algún episodio y ciclo en tu vida está por tener un punto final. No lo sé, Matthew. Iremos viendo cómo va pasando el mes, pero por favor, veme actualizando. Dime, Kike, ¿qué onda? Ya tuvimos la segunda cita, ya me pidió, ¿sabes? O decirme, Kike, me escribió a mi ex. ¡No! No lo sé, Matthew. Ya sabes que todo esto lo platicamos, nos hacemos compañía a través del talkback de iHeartRadio para que me lo platiques con tu nota de voz, en lo que seguimos con buena música, bajando un poquito las revoluciones, justamente en este mood. Esto que corre a cargo de Billie Eilish de su disco Hit Me Hard and Soft. Suena Wildflower, canción número 159 en Match 97.9. Más pop, conéctate.

0: Buenas malas, tocó recargo de Lady Gaga y Bruno Mars. Gracias por estar en el Match Morning. Yo soy Kike Rivers, a tu lado hasta las 10 de la mañana. Hay un Thread Matcher que está reviviendo, sobre todo por estar en épocas del Juagolín, el de Upside Down. Esta canción que se utilizó justamente de Diana Ross, lanzada en 1980. ¿Pero por qué? ¿De qué trata? Bueno, si no te suena, te lo cuento. 8:46. Sigues el Match 97.9 más pop. Conéctate.
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Sin Clair y Cedar Edwards. Acaba de sonar con Warhol John. Lo escuchaste aquí en el Match Morning, The Match 97.9 más pop. Conéctate. Yo soy Kike Rivers, acompañándote hasta las 10 de la mañana. Son las 8:45. Metro, ¿cómo estás? Ya vas rumbo a tu trabajo. Nos conectas desde tu negocio. Todos los que ya tienen las cortinas levantadas. Vamos a platicar de un trend que está reviviendo. ¿Cuál? Básicamente, el de la canción de Upside Down de Diana Ross. Una canción, de hecho, de 1980. Fue un trend que, de hecho, se popularizó, viralizó por la serie de Stranger Things, pero está regresando porque básicamente, macho, estamos en Halloween, ¿no? En la spooky season, muchos se disfrazan, se maquillan. Y literal es eso, utilizar esa canción mientras muestras un cambio de look, lugar, etapa, situación, pero así que se vea sumamente drástico, ¿sabes, macho? Y muchos te digo que ahorita lo utilizan para mostrar sus disfraces, sus maquillajes, etcétera, etcétera. Así que, si te gusta, hazlo. 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Seguimos con buena música. Dua Lipa, Training Season es lo que está sonando. Suena con la 160 del día aquí en el Match Morning, de Match 97.9. 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

0: escuchaste Ordinary en el Match Morning de Match 97.9 más pop, conéctate. Macho, ¿no te pasa que a veces tuviste no el mejor día en tu trabajo e inevitablemente eso termina afectándote en el resto justamente de tus 24 horas? Bueno, ¿cómo podemos evitar que nos suceda esto? Soy Kike Rivers, vamos a platicarlo a las 9:02. Sigues en el Match Morning de Match 97.9 más pop, conéctate.
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0: clima.
1: 15 grados. 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
2: Sí, eso.

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3: 8:55 de la mañana, macho, tú y yo conectamos nuestra última hora.

estás aquí en el Match Morning. Yo soy Kike Rivers, a tu lado hasta las 10. Sé que me escuchas ya desde tu trabajo o rumbo a tu trabajo. Que oye, hablando de esto, ¿no te pasa que a veces tuviste un mal día en la oficina, en tu negocio, e inevitablemente eso termina afectando todo tu día? Bueno, vamos a platicar qué hacer para que esto no suceda. De igual manera vamos a platicar acerca de un tema interesante, Match, y quiero que vayas haciendo memoria. ¿Alguna vez te dieron un mal consejo de amor que lo seguiste y salió mal? Velo pensando mientras tanto. Buena música en Match 97.9. Más pop,

Así suena, se siente y se vive el amor a cargo de Olivia Rodrigo. Stupid Song, gracias por estar en el Match Morning. Soy Kika Rivers, contigo a tu lado hasta las 10 de la mañana. Buena vibra y buena música. Matcher, ¿en qué parte estás? ¿Me escuchas en tu trabajo, detrás de tu escritorio? Los que nos escuchan en nuestra aplicación oficial iHeartRadio. Un saludo a todos ellos. Y a ver, vamos a platicar de esto. ¿Qué pasa cuando tenemos un mal día en el trabajo, Matthew? A veces inevitablemente nos lo llevamos al resto de nuestras 24 horas a nuestra vida personal. ¿Cómo podemos evitar esto? Matthew, entender que si nos gusta nuestro trabajo, no significa que tengamos que vivir para y por él, ¿sabes, Matthew? Y también dos, entender que nuestro éxito como personas, entidades, seres humanos, no se basa en lo mucho que hagamos o en lo poco que hagamos laboralmente, ¿sabes? Ahora sí que disfrútalo, vívelo. Yo sé que a veces ponerlo en palabras es muy sencillo. Te siguen llegando correos, llamadas, mensajes. Si tu hora de salida ya llegó, ¿sabes qué? Tu vida está allá afuera, macho. Las aventuras, las personas, todo eso. Así que no sé cómo han sido tus días laboralmente últimamente, pero si no han sido de lo mejor, déjalos ahí, ¿vale? Déjalos en donde tienen que estar. No tiene por qué ser un mal día por haber tenido un mal episodio laboralmente. Así que nada, macho, eso de contestar correos en la noche y mensajes no está chido. Seguimos con buena música. Lo único que tenemos que contestar, diría Harry Styles, son mensajitos de amor, y eso ya pasados la medianoche. Suena por eso con Late Night Talking, canción número 162 en Match 97.9.

0: Miley Cyrus acaba de sonar en el Match Morning, The Match 97.9 más Pop. Conéctate, me presento, soy tu copiloto, Quique. Y, macho, quiero compartir una situación que pasó en mi grupo de amigos, ¿no? Uno llegó, nos pidió un consejo, se lo compartimos, no salió bien. Por eso quiero preguntarte, macho, ¿alguna vez te dieron un consejo de amor medianamente cuestionable que no salió como simplemente tú lo pensabas? Velo pensando, que lo vamos a platicar, charlar, debatir, 9.22. Sigues en el Match Morning de Match 97.9 más Pop, conéctate.
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2: Informe Vial. Buenos días, Matcher. Tenemos más información para tu camino.
3: Aviso.
2: Recuérdalo que si quieres viajar a la Ciudad de México, no están circulando los autos con engomado rosa. La terminación de placas es 7 y 8.
3: A vuelta de rueda.
2: Tenemos muchísima carga sobre la avenida Cinatario, que complica desde Profesores y la avenida Constituyentes. También considera que se está retrasando bastante avenida Pie de la Cuesta, entre calle La Calma y la calzada de Belén. Avenida San Diego, muy lento, desde Primera Privada San Diego y Escuela del Ferrocarril.
3: Clima.
2: 15 grados y para hoy la máxima será de 24 grados. 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

Flow, así se siente una mañana en el Match Morning. Yo soy Kike Rivers, a tu lado hasta las 10. Acaba de sonar Sophie Ellis Baxter. Metro, te quiero compartir una situación que ayer pasó en mi grupo de amigos, ¿no? Tenemos un amigo que está en una situación romántica curiosa, ¿no? Digamos que otro le dio un consejo. Claramente todos pensábamos que era un consejo medianamente cuestionable, pero pues total. Lo siguió y salió mal. Genuinamente no salió como uno pensaba. Y aquí es donde yo te pregunto, Metro, ¿cuál ha sido algún consejo que te han dado románticamente? Lo seguiste y quizás no salió como lo tenías pensado. Pero si te lo preguntabas, ¿qué fue lo que le aconsejaron? Que se hiciera el difícil, mi compa, Metro. Claramente eso no funcionó. Hoy en la mañana recibimos un mensaje de que...

No salió muy bien la situación. Ya sabes, yo quiero escucharte. Compártemelo en tu nota de voz en el Talkback de iHeartRadio, que ahorita en dos canciones yo te voy a escuchar. Ya sabes, es muy sencillo. Descarga nuestra aplicación oficial iHeartRadio. En el buscador de la aplicación buscas Match Querétaro. A un lado del icono de Play vas a encontrar un microfonito. Ahí lo pachurras. Que en dos canciones yo te escucho. Mientras tanto, la buena música sigue aquí continuando. Esto suena a cargo de Tame Impala, Dracula. Rola número 164 en el Match Morning de Match 97.9. 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Conéctate.

0: Until I Found You, esto corre cargo de Stephen Sánchez. Hay personas que simplemente pintan nuestras vidas, Metro, y es muy bonito cuando las encontramos. Soy Kike Rivers, a tu lado hasta las 10. Ya son las 9:29, Metro. Hoy te traje una situación que pasó en mi grupo de amigos en estos días, ¿no? Uno llegó a pedirnos un consejo, otro le dio un consejo que claramente medio cuestionable, y evidentemente no salió nada bien. Por eso, Metro, yo te estoy preguntando, ¿cuál ha sido algún consejo romántico que te dieron? Lo seguiste y el resultado no fue lo mejor. ¿Quién por acá?
1: Voy a confesar que el consejo que me han dado en el amor y que yo lo seguí, ni modo, voy a exhibir a mi amiga, fue que me puso a investigar a su ex para saber qué le gustaba y todo. Terminé sabiendo más de el ex de mi amiga que de mi propio ligue. Al final ya no pasó nada, pero pues ya, así pasa.
0: Y este es el motivo principal, macho, por el cual no todos los consejos deben ser seguidos. O sea, ¿por? ¿Sabes? Yo entiendo que a veces queremos ayudar, yo entiendo que a veces queremos poner nuestro granito de arena con nuestras amistades, pero hay que evaluarlo de vez en cuando. Seguimos con buena música. Fíjate que siento que quien sí daría buenos consejos es Sabrina Carpenter. Bueno, a veces, un 70%. Suena ya con Please, Please, Please, canción número 167 del día. Lo escuchas aquí en el Match Morning, The Match 97.9. Más pop, conéctate. Excelente.

0: aire Taylor Swift, es lo que acaba de sonar aquí en el Match Morning de Match 97.9. Más pop, conéctate, Match. Hoy es tu último día para participar por tus pases cuádruples para el Pulso GNP, Macho. Ya es este sabadito, yo estoy muy emocionado, ya estuve platicando con algunos amigos que van a estar allá, quiero verte ahí, quiero que disfrutemos de la buena música. Soy Kika Rivers, y no te me despegues, que los detalles para que veas a Robbie Williams, LD, Caifanes y más en vivo, te los voy a platicar a las 9.45. Sigues en el Match Morning de Match 97.9. Más pop, conéctate.
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3: Informedial. Hola, Matcher. Espero tengas un excelente recorrido. Vamos con más.
2: A vuelta de rueda.
3: Se complica bastante sobre calle Miguel Hidalgo desde avenida 5 de febrero hasta Paseo Niños Héroes. Si puedes, evita Boulevard Bernardo Quintana, y es que también

0: Calma y la Calzada de Belén.
1: Clima.
0: Tenemos 15 grados en la temperatura. 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

placer escucharse Play Hard aquí en el Match Morning, The Match 97.9, más pop, conéctate, ya son las 9:44. Match, quiero hacer recuerdo de algo. Yo me acuerdo que, ¿qué será? ¿Marzo? Que fue cuando anunciaron el cartel del Pulso GNP y fue como de, ¡oh! ¡Octubre! Y Match, oficialmente estamos en octubre. O sea, deja tú eso, ya es este sábado. Es este sábado cuando vamos a poder ver una leyenda viva a Robert Williams, a Caifanes, a De Oro, a Kevin Carroll, a Nesquik, a los Claxons, a Electrify. Va a ser un día lleno de pura buena vibra, de buena música, conectar al pulso de las buenas canciones y sobre todo, Match, de divertirte. Ya sabes que quiero que vivas esto junto a nosotros, por eso tenemos tus pases cuádruples, porque aparte hoy es el último día para participar. Es muy sencillo. Paso número uno, primero debes seguirnos en nuestro Instagram, @matchradiohq. Paso número dos, vas a entrar a nuestra página oficial, matchmx.fm. 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A los afortunados que se nos van a lanzar, cuatro particularmente. Así que, ya sabes, Matcher, seguir registrándote. Hoy es el último día que yo te quiero ver ese sábado, gastándote tu garganta, cantando Field, entre muchas otras más. La buena música continúa a cargo de Jason Derulo. Suena Mi Chico, rola número

Jersey Rosé, Appetite es lo que acaba de sonar aquí en el Match Morning. Yo soy Kike Rivers y hoy me ha hecho fuguismo. Yo me paso a retirar, gracias por acompañarme una mañana más de todo corazón. Ya 6 de octubre, siento que la vida se nos está yendo muy rápido, macho. Ya último trimestre del 2026. Macho, gracias por darme chance de ser tu copiloto de confianza una mañana más. Los recordatorios del día. Toma Wheat Tenders a la espalda, no sobrepienses las cosas, macho. Si no te lo han dicho, lo estás haciendo muy, pero muy bien. Y el más importante, recuerda, para la siguiente vez que nos veamos o nos escuchemos, prométeme que estarás mejor que hoy. Entonces sigues.

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1: A vuelta de rueda.
0: Esto es en Avenida Cimatario desde Profesores y la Avenida Constituyentes. En Avenida Pie de la Cuesta también tenemos muchísima carga. Complica y...

0: 17 grados. 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
2: Muy buenos días, yo soy Luna Iturbe y ya llegué. Te voy a estar acompañando hasta las 2 de la tarde en este martes 6 de octubre, Manchur. Martes, vamos un día a la vez, todo fluye y nada se estanca. Muchas gracias a Kiki Rivers por levantarnos de buenas en esta mañanita. Con esta misma buena vibra vamos a seguirle, además de mucho amor y brillitos, buenas rolitas, buen chismecito y las mejores promociones. Vamos a arrancar esta nueva hora con grandes artistas Match, que nos van a dar toda la energía necesaria para hacer las actividades del día de la mejor manera, Manchur. Y además en esta hora te cuento cómo ganarte tu código Match edición octubre, Halloween Match. Así que no te despegues en Match 97.9. Más pop, conéctate.

Escuchamos a Imagine Dragons. Esto fue Enemy para tener toda la energía en esta mañanita de martes en Match 97.9. Más pop, conéctate. Yo soy Luna y Turbe, te acompaño hasta las 2 de la tarde, Matcher. Vamos a cambiar de ritmo completamente. Nos vamos con nuestro artista Match Summer, que vaya, ha tenido muchísima relevancia gracias a sus canciones en estas nuevas generaciones, Matcher. Él tiene este talentazo de compartir su sentimiento tal cual en forma de canción. Y así lo ha compartido él. Realmente no quiere encasillarse en algo comercial. Él quiere seguir haciendo su música sincera. Suena ya Back to Friends, The Summer, en Match 97.9. Más pop, conéctate.

escuchamos a Dua Lipa. Esto fue Houdini, vibrando altísimo en esta mañanita de martes en Match 97.9. Más pop, conéctate. Yo soy Luna y Turbe, te acompaño hasta las 2 de la tarde. Match, hoy estamos en pleno mes de Halloween, Match. 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

Escuchamos a Jason Derulo. Esto fue One to Want, mi gran canción para tener toda la energía en esta mañanita de martes y en esta mañanita de octubre, Matcher, que ya estamos en el mes de Halloween Match. 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

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Nos vamos con esto que se llama Rise Low en Match 97.9. Más pop, conéctate.

Escuchamos a One Republic, esto fue Counting Stars, este tremendo rolón hijitazo que no sé si sabías, Mature, pero esta idea inicial empezó a escribirse en verano del 2012, mientras el vocalista y compositor Ryan Tedder se hospedaba en los Hamptons, en una casa alquilada por Beyoncé y Jay-Z. La disfrutamos esta mañanita en esta mañanita de martes en Match 97.9 más pop, conéctate. Espero que tú ya te hayas tomado tu cafecito, Mature, para que le estemos ayudando al cerebro a funcionar. A mí me falta el mío, claramente se nota, Mature, pero ahorita vamos a arreglarlo. También nada que no se pueda arreglar con una buena canción. Gran colaboración entre Trey de Killaroy y Justin Bieber. Suena la canción número 181 del día. Este es Stay. Yo soy Luna y Turbe, te acompaño hasta las 2 en Match 97.9 más pop, conéctate.

de lo más reciente de Ariana Grande. Esto fue Hate Me, You Love Me, perteneciente a su álbum Petal. Este regalo que nos dio antes de su descanso de la vida pública y de los escenarios. Lo disfrutamos en Match 97.9, más pop, conéctate. Yo soy Luna Iturbe, te acompaño hasta las 2 de la tarde y vamos a seguir con buena música, Matcher. 10:47, conectamos con una canción de Tame Impala que tuvo esta segunda e increíble.

0: sigue viva en este 2026 después de un año de su creación. Así que no te despegues en Match 97.9 más pop, conéctate.
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Escuchamos esta gran joya musical de Lady Gaga, se llamó Bad Romance. Esta canción que la misma Lady Gaga ha compartido la escribió mientras estaba en un autobús. La disfrutamos en Match 97.9, más pop, conéctate. Yo soy Luna Iturbe, te acompaño hasta las 2 de la tarde. Es momento de cambiar de ritmo, Matchroom. ¿Cómo vamos en esta mañanita de martes? Te voy a dejar con esta canción de Tame Impala. Esta canción que marcó la nueva era musical, la nueva etapa de Tame Impala. Este proyecto musical de Kevin Parker salió en septiembre del 2025, pero está teniendo esta segunda y nueva vida en el 2026. Y además, el video musical está protagonizado por el actor Joe Carey, que conocemos por su participación en Stranger Things. Y además es artista Match bajo el nombre Joe. Joe, puros artistas en esta canción, Matchroom. Es por eso que te dejo ya con la canción número 184. Del día, suena Tame Impala, esto es Loser, la disfrutamos en Match 97.9, más pop, conéctate.

0: disfrutamos de Joe y este hitazo que se llama End of Beginning en Match 97.9, más pop, conéctate. Y con esta canción es que vamos cerrando esta hora musical, Manjur. Qué rápido pasa el tiempo cuando uno se divierte. Vamos por nuestra segunda hora juntos. Estoy listísima para conectar contigo a partir de las 11 de la mañana con las mejores canciones. Yo soy Luna y Turbeta, acompaño hasta las 2 en Match 97.9, más pop, conéctate.
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1: Clima.
0: Tenemos en la temperatura ya 20 grados. 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
3: Listísimos, estamos para arrancar esta nueva hora conectados en Match 97.9 Más Pop, conéctate. Yo soy Luna Iturbe, te acompaño hasta las 2 de la tarde, Matcher. Vamos a arrancar esta nueva hora, aunque sean las 10:58, Matcher. Ya son las 11, vamos a conectar con los mejores grandes artistas, Match. Te estoy preparando algo de Bruno Mars para ponernos a bailar como debe ser. Algo de Dua Lipa, los Black Eyed Peas también para seguir en fiesta en esta mañanita de martes. 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Esta hora te digo cómo hacerlo, así que no te despegues en Match 97.9, Más Pop, conéctate.

colaboración entre Calvin Harris y Rihanna. Esto fue This Is What You Came For. Canción que sí o sí nos pone a bailar en esta mañanita de martes en Match 97.9 Más Pop. Conéctate. Oye, Matcher, y para no romper con esta vibra bailable, te voy a dejar con esta canción de Bruno Mars, nuestro artista Match, que se está preparando para su concierto, sus conciertos en la Ciudad de México, parte de su gira The Romantic. Próximo 3, 4, 7, 8 y 11 de diciembre en el Estadio GNP Seguros de la Ciudad de México. 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También a mí me encanta, Matcher, que Bruno Mars comparte videos así de sus fans imitándolo. Recientemente compartió uno de unos pequeños niños imitando a Bruno Mars. Me dio una ternura, Matcher. Vamos a disfrutar ya de esta canción. Suena Bruno Mars, este es I Just Might, canción número 188 del día en Match 97.9. Más Pop, conéctate.

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1: Dua Lipa con Break My Heart en esta mañanita de martes en Match 97.9. Más pop, conéctate. Matcher, ya faltan muy pocos días para el Festival Pulso GNP aquí en Querétaro. 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Mucha atención, 11:21. 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Yo soy Luna y Turbe, te acompaño hasta las 2 de la tarde en Match 97.9. Más pop.

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1: Una de las canciones más bailables de Ed Sheeran, sin perder el toque romántico en que tanto lo caracteriza. Esto fue Shape of You en Match 97.9, más pop, conéctate. Yo soy Luna y Turbe, te acompaño hasta las 2 de la tarde, Matcher. Falta muy poco para que estemos disfrutando del Festival Pulso GNP en el Autódromo de Querétaro, próximo 10 de octubre, Matcher. Grandes presentaciones. Estará Robbie Williams, qué locura, Matcher. Ya está en Latinoamérica y pensar que estará en nuestra ciudad para este gran festival, a mí me está emocionando bastante. Robbie Williams, Caifanes también, que tienen ya casi 4 décadas haciéndonos vibrar altísimo con su música. También La Gusana Ciega, Fobia, talento nuevo, talento queretano como Electrify y muchos artistas más. Ay, estoy emocionadísima, Matcher. 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Y Matcher, que la suerte esté de tu lado para que te vayas a este gran exclusivo Match y disfrutemos de este gran festival. Mientras participas, nos vamos con esto de Olivia Rodrigo. Canción número 191 del día, suena ya Stupid Song en Match 97.9, más pop, conéctate.

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1: Hitazo del año 2010 a cargo de los Black Eyed Peas. Esto fue The Time para ponernos a bailar en esta mañanita de martes en Match 97.9 más pop. Conéctate. Matcher, ¿cómo vamos con los pendientes del trabajo, de la oficina? ¿Ya cuántas juntas tuviste o cuántas juntas estás preparando para el resto del día? De cualquier forma, Matcher, tómate tus 5 minutitos de break, que siempre son buenos y que necesitamos también mover el cuerpecito, porque luego traemos ya los músculos bien contracturados, así que este es un amigable recordatorio. Tómate los siguientes 5 minutos, las siguientes 2 canciones que te voy a dejar, Mature, para que muevas el cuellito, la espalda, te estires tantito en la oficina, Mature, mientras disfrutamos esta canción que queda bastante bien con los estiramientos. Suena ya Kendrick Lamar y SZA, esto es Luther, canción número 193 del día. Yo soy Luna y Turbe, te acompaño hasta las 2 de la tarde y lo disfrutas en Match 97.9 más pop. Conéctate.

0: Escuchamos a Britney Spears. Esto fue Womanizer en Match 97.9 Más Pop. Conéctate. Yo soy Luna Iturbe, te acompaño hasta las 2 de la tarde. Vamos a seguir con más música. 11:46 conectamos con nuestra artista Match, Sabrina Carpenter, que además viene un gran proyecto para ella junto a nada más y nada menos que nuestro Spider-Man Mature, básicamente con Tom Holland. Así que no te despegues en Match 97.9 Más Pop. Conéctate.
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1: Obras.
3: Recuérdalo, hay reducción de carriles debido a las obras de la carretera 57 desde La Noria hasta Loma Cuesta China con dirección a la ciudad de Querétaro para que tomes tus precauciones.
1: Buen avance.
3: Está la circulación avanzando muy bien en varios puntos. El primero ya está en prolongación Luis Pasteur desde Avenida Valle del Cimatario hasta la carretera Huimilpan Querétaro. El siguiente está en prolongación Ignacio Zaragoza desde Boulevard Hacienda del Jacal hasta Hacienda Escolásticas. Calle Miguel Hidalgo no lleva carga desde la calzada de Ezequiel Montes a prolongación Corregidora.
1: Clima.
3: 21 grados y esperamos una máxima de 24 grados. 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

Escuchamos a Taylor Swift. Esto fue Patient Zero, una de sus canciones más recientes que llegaron como sorpresa a nuestros oídos en Match 97.9, más pop, conéctate. Vamos a cambiar de ritmo, nos vamos con esta gran artista Match, que de hecho fue... Pues Taylor Swift fue quien impulsó muchísimo su carrera al darle la oportunidad de abrir sus conciertos en The Eras Tour. Estoy hablando de Sabrina Carpenter, quien ahora Match va a tener una aparición especial en una película. Se trata de esta adaptación de la vida de Fred Astaire, que ¿quién es él? Te preguntarás, Matcher. Fue un conocido actor, cantante y coreógrafo que ahora le van a hacer su película, y quien lo va a protagonizar es el mismísimo Tom Holland. Y Sabrina Carpenter va a interpretar a su hermana, nada más y nada menos que Adele Astaire. Así que, Matcher, esta película, la verdad, con los anuncios que nos dieron ya, promete bastante. Mientras tenemos más detalles, nos vamos precisamente con Sabrina Carpenter. Yo soy Luna y Turbe, te acompaño hasta las 2 de la tarde. Esto es la canción número 196. Suena Expreso en Match 97.9, más pop, conéctate. No,

0: 5 con Don't Wanna Know para ese momento de la vida en el que avanzaste ya en esa ex relación y tampoco quieres ver a esa persona con alguien más, como que no te interesa, no quieres saberlo. En Match 97.9, más pop, conéctate. Yo soy Luna y Turpe, te acompaño hasta las 2 de la tarde con esta canción, es que cerramos esta hora musical, pero estamos listos para arrancar el mediodía con las mejores canciones, así que no te despegues. En Match 97.9, más pop, conéctate.
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1: Reto de redes sociales para que te animes y en esta hora te cuento más. Vamos a conectar con grandes artistas Match, algo de Katy Perry, algo de Tame Impala que no puede faltar en esta hora en Match 97.9, más pop, conéctate. 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

Katy Perry con Firework, disfrutando esta gran canción esta tardecita de martes en Match 97.9, más pop, conéctate. Matchery, ¿cómo vamos? Ya a las 12:09 de este martes 6 de octubre. ¿Cómo conectamos también con las escuderías Uber, Didi, que nos conectan también con las calles de Querétaro? ¿Cómo vamos? Aquí yo me encargo de ponerte las mejores rolitas, que yo sé que de repente también la ciudad se puede volver algo caótica, pero nada que no se pueda arreglar con buena música, buenas canciones. Te voy a dejar con esta de Hugel, gran artista, gran DJ y productor musical, que sí o sí nos pone a bailar en esta tardecita de martes. Yo soy Luna y Turbe, te acompaño hasta las 2 de la tarde. Te dejo con la canción número 200 del día. Esto es Moving to the Sun en Match 97.9, más pop, conéctate.

0: 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Vamos a seguir disfrutando de las mejores canciones, Mature. Vamos a conectar con nuestra artista match, Olivia Dean. A las 12:25, una de mis canciones favoritas, y no solo la mía, Mature, de mucha gente más, porque es una de las más reconocidas, más escuchadas, más exitosas de su más reciente álbum, The Art of Loving. Yo soy Luna y Turbe, te acompaño hasta las 2 de la tarde, así que no te despegues. Seguimos con buena música en Match 97.9, más pop. Conéctate.
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0: Republicana y la Avenida Cimatario. Avenida Universidad, súper lento desde Avenida Tecnológico hasta la calzada de Ezequiel Montes. Prolongación Corregidora también está súper lento desde la calle Miguel Hidalgo a la Avenida Universidad.
1: Clima.
0: Tenemos 21 grados. 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

Oye, Mancho, yo ya ando bien enfiestada en esta tardecita de martes con Infinity a cargo de Guri Josh Project en Match 97.9 más pop, conéctate. Vamos a cambiar de ritmo, vamos a seguir en fiesta, sí, pero Mancho, en la fiesta del amor que nos comparte nuestra artista Match, Olivia Jean, que nos dio a todos estas enseñanzas con su álbum The Art of Loving. Este álbum que ha sido exitosísimo, que la ha llevado a grandes premios, a grandes reconocimientos, grandes participaciones, importantes eventos y también a ser sold out

en esta pequeña residencia que tuvo hace algunos meses atrás Mature. ¿Y cómo no hacerlo? Con tremendas canciones. Yo soy Luna Iturbe, te acompaño hasta las 2 de la tarde. Suena la canción número 203 del día. Es Oasis de Olivia Dean en Match 97.9. Más pop, conéctate.

Obviamente no puede quedar fuera nuestro artista match, Bruno Mars. Esto fue Treasure, ya contando los días, las semanas, los pocos meses que faltan para disfrutar y bailar esta canción completamente en vivo, Manchur, parte de su gira The Romantic en nuestro país, en la Ciudad de México, próximo 3, 4, 7, 8 y 11 de diciembre en el Estadio GNP Seguros de la Ciudad de México. 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Y ahora, Matchur, hablando de conciertos, vamos a recordar el que tuvo Dua Lipa en diciembre también, pero del año pasado en nuestro país. A mi parecer, uno de los mejores conciertos es una gran artista que tiene un showzazo pensado para que lo disfrutes de inicio a fin. Ella es Dua Lipa. Suena ya Don't Start Now en Match 97.9. Más pop, conéctate. 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

0: escuchamos a Justin Bieber. Esto fue Sorry en Match 97.9 Más Pop, conéctate. Yo soy Luna y Turbe te acompaño hasta las 2 de la tarde, Matcher. Vamos a seguir disfrutando de las mejores promociones. 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Una con 45, te cuento el reto de esta semana, así que no te despegues en Match 97.9 Más Pop, conéctate.
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0: a vuelta de rueda.
1: Todavía está demasiado lento en prolongación Corregidora desde la calle Miguel Hidalgo y la avenida Universidad. Avenida Constituyentes no te conviene porque se detiene desde Ejército Republicano hasta la avenida Cimatario.
0: Clima.
1: Tenemos en la temperatura 21 grados. 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
1: 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En Instagram estamos como arroba Match Radio HQ y en TikTok arroba Match MX FM. 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Recuerda también que tu cuenta debe ser pública y no olvides etiquetarnos para que podamos ver el video, obviamente, Matcher. 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Así que corre a registrarte, yo quiero ver tu maquillaje de Halloween. A mí me encanta, soy súper fan de esto, Matcher. Así que ve a participar mientras de aquí seguimos disfrutando de las mejores canciones. Yo soy Luna Iturbe, te acompaño hasta las 2 de la tarde. Esta es la canción número 213 del día. Esto es Birds of a Feather en Match 97.9. Más pop, conéctate.

0: gran clásico al cargo de Eminem, un gran rapero, artista, Match. Esto fue Without Me en Match 97.9, más pop, conéctate. Y con este rolón es que vamos cerrando esta hora musical, Match. Y qué barbaridad, vamos por nuestra última hora juntos. Yo soy Luna Iturbe, te acompaño hasta las 2 de la tarde, así que no te despegues en Match 97.9, más pop, conéctate.
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2: Obras.
1: Recuérdalo, hay reducción de carriles debido a las obras de la carretera 57 desde La Noria hasta Loma Cuesta China con dirección a la ciudad de Querétaro para que tomes tus precauciones.
2: Buen avance.
1: Está la circulación avanzando muy bien en varios puntos. El primero ya es en prolongación Luis Pasteur desde Avenida Valle del Cimatario hasta la carretera Huimilpan Querétaro. El siguiente está en prolongación Ignacio Zaragoza desde Boulevard Hacienda del Jacal hasta Hacienda Escolásticas. Calle Miguel Hidalgo no lleva carga desde la calzada de Ezequiel Montes a prolongación Corregidora.
2: Clima.
1: 21 grados y esperamos una máxima de 24 grados. 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
2: Así arrancamos nuestra última hora juntos este martes 6 de octubre en Match 97.9, más pop, conéctate. Yo soy Luna y Turbe, te acompaño hasta las 2. Vamos a seguir ambientando nuestras actividades del día con las mejores rolitas. Y recuerda, Matcher, vamos un día a la vez, todo fluye, nada se estanca. Te estoy preparando algo de Alex Warren para esta hora, algo también de Harry Styles. Y recuerda que si quieres escuchar algo en específico, estamos conectados en nuestras redes sociales. Arroba Match Radio HQ, arroba Luna y Turbe, guión bajo. Listísimos para una nueva hora, conectados en Match 97.9, más pop, conecta.

Una de las canciones más exitosas de Lady Gaga sonando esta tardecita de martes. Esto fue Telephone en Match 97.9, más pop, conéctate. Yo soy Luna y Turbe, te acompaño hasta las 2 de la tarde. Match, ¿cómo vamos? En este martes a la 1:06. ¿Cómo van los pendientes del día? Los matchers que también nos escuchan desde su casa, que se quedan en la mañanita para preparar la comida. Sin presiones, pero yo quiero preguntarte, ¿ya está la comida? ¿Qué vas a comer? Igual y nos damos ideas entre todos. Estamos conectados en redes sociales, arroba Match Radio HQ, arroba Luna y Turbe guión bajo, porque yo ni siquiera sé qué voy a comer, Matchers. Sé que no tengo nada en la casa, sé que tengo que pasar a comprar para poder preparar para comer, pero no tengo ni idea de qué hacer, así que cualquier recomendación es bien recibida. Mientras platicamos de platillos en este martes, nos vamos con esta canción de Alex Warren. Suena ya Fever Dream, canción número 217 del día en Match 97.9, más pop, conéctate.

Disfrutamos de este hitazo de Harry Styles. Esto fue As It Was en Match 97.9. Más pop, conéctate. Yo soy Luna Iturbe, te acompaño hasta las 2 de la tarde. Y Matcher, vamos a irnos con esta gran promoción. 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
3: Tráfico lento.
2: Sobre Avenida Juárez, entre José María Pino Suárez y Avenida Zaragoza. Se complica el avance de Avenida San Diego, entre Primera Privada San Diego y Espuela del Ferrocarril. Con asentamientos en Avenida Cimatario, entre Profesores y Avenida Constituyentes.
3: Clima.
2: 23 grados. 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

Girl de Rihanna poniéndonos a bailar y a disfrutar esta tardecita de martes en Match 97.9. Más pop, conéctate. 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

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Mientras te registras, nos vamos con esta canción de Karol G. Yo soy Luna Iturbe, te acompaño hasta las 2 de la tarde. Suena la canción número 220 del día, Baby Wow, en Match 97.9, más pop, conéctate.

Disfrutamos de Ariana Grande, esto fue Into You, uno de sus más grandes éxitos en esta tardecita de martes en Match 97.9, más pop, conéctate. ¿Cómo vamos, Matcher? Estamos conectados en redes sociales, @MatchRadioHQ, @LunaIturbe_, para que me cuentes cómo estamos a la 1:29 de esta tardecita. Los Matchers que también ya van saliendo de la escuela, ¿cómo les fue en este día? ¿Qué vamos a comer? ¿Qué nos espera para el resto de la tarde? ¿Vamos a ir a alguna otra clase? Aquí estamos conectadísimos, mientras yo me encargo de seguirte poniendo las mejores canciones. Y nos vamos con este exitazo de K-Pop Demon Hunters, que tal cual, Mature, todo el proyecto fue tremendo exitazo. Suenan ya las Huntrix, canción número 219 del día, esto es Golden. Yo soy Luna y Turbe, te acompaño hasta las 2 de la tarde en Match 97.9, más pop, conéctate.

0: colaboración entre Mark Ronson y Bruno Mars para ponernos a bailar. Esto fue Uptown Funk en Match 97.9, más pop, conéctate. Yo soy Luna Iturbe, te acompaño hasta las 2 de la tarde. Vamos a seguir con más música. Increíbles canciones, Matcher. Una con 42, conectamos con nuestra artista Match, Dua Lipa, y la canción por excelencia para manifestar el amor. Así que no te despegues en Match 97.9, más pop, conéctate.
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3: Matchers, que tengan un excelente camino. Vamos con toda la información vial.
2: Obras.
3: En carretera 57, entre La Noria y Loma Cuesta China, con dirección a la ciudad de Querétaro. Toma tus precauciones y anticipa tu salida.
2: Tráfico lento.
3: Sobre Avenida San Diego, entre Primera Privada San Diego y Espuela del Ferrocarril. Se complica el avance de Avenida Cimatario, entre Profesores y Avenida Constituyentes. Otro punto complicado lo encontramos sobre Avenida Revolución, entre Plutarco Elías Calles y Avenida Carrillo Puerto. Con asentamientos en Avenida Constituyentes, entre Avenida Tecnológico y Calzada Ezequiel Montes.
2: Clima.
3: 23 grados y esperamos una máxima de 24 grados. 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

para manifestar el amor con Dua Lipa. Esto fue Training in Season en Match 97.9 más pop. Conéctate. Vamos a seguir disfrutando de las mejores canciones, Mature. Te voy a dejar con este rolón de Justin Bieber. También compartiéndote que es un día bastante importante, porque justamente un día como hoy, pero hace 17 años, Justin Bieber estrenó One Less Lonely Girl. Este hitazo, Mature, de su primer álbum, My Worlds, que obviamente dio la vuelta al mundo y que obviamente fue el creador de este momento en el que él invitaba a muchas, bueno, a una por concierto, una fan al escenario a que fuera su One Less Lonely Girl. Y era un momento bastante especial, Mature, que recordemos que ahora, este año, con su reaparición sobre el escenario en el Festival Coachella, quien fue su One Less Lonely Girl fue Billie Eilish. Ella cumplió su sueño de, pues, vivir esto siendo believer, obviamente, de toda la vida. Nos vamos con una de sus canciones más recientes, canción número 225 del día. Esto es Daisies de Justin Bieber. Yo soy Luna y Turbe, te acompaño hasta las 2 de la tarde en Match 97.9 más pop. Conéctate.

Got My Name para cerrar esta hora en Match 97.9. Más pop, conéctate. Y con esta canción es que también ha llegado mi momento de decirte bye bye y buen provecho si es que ya vas a comer. Yo soy Luna Iturbe y gracias, gracias, gracias por conectarte el día de hoy. Te quedas con Alison Gutiérrez, más tarde llega Ailén Rosales, mañana en la mañana conectas con Kike Rivers a las 6 de la mañana en el Match Morning y yo regreso mañana a las 10 de la mañana. Te mando mucho amor y brillitos para esta tardecita de martes en Match 97.9. Más pop, conéctate.

0: Mañana a las 10 de la mañana. Te mando mucho amor y brillitos para esta tardecita de martes en Match 97.9. Más pop, conéctate. Bye, bye.
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0: Continúa disfrutando de tu camino. Es momento de más información vial.
1: Aviso.
0: Si planeas viajar a la Ciudad de México, hoy no circulan los autos con holograma 1 y 2. Engomado rosa y terminación de placas en 7 y 8.
1: Tráfico lento.
0: Sobre Avenida San Diego, entre Primera Privada San Diego y Espuela del Ferrocarril. Se complica el avance de Avenida Cimatario entre Profesores y Avenida Constituyentes. Otro punto complicado lo encontramos sobre Avenida Revolución entre Plutarco Elías Calles y Avenida Carrillo Puerto. Con asentamientos en Avenida Constituyentes entre Avenida Tecnológico y Calzada Ezequiel Montes.
1: Clima.
0: 23 grados. 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
8: 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Match 97.9 Más pop. Conéctate. ¿Qué onda, Matchers? Llegué para pasarla increíble con una hora de música continua. Yo soy Alison Gutiérrez, contigo hasta las 6 de la tarde. Y por supuesto, conectamos en redes. Arroba Match Radio HQ y arroba Alison Gutiérrez. El reto Match Halloween ya está arriba, Matcher. Te lo repito, en Instagram, arroba Match Radio HQ. Y en TikTok, arroba Match MXFM. Para que obviamente participes por tu código Match. ¿De qué se trata? Te lo voy a contar exactamente en un ratito, ¿de acuerdo? Te quedas en Match 97.9 Más Pop. Conéctate.

97.9 más pop, conéctate, escuchamos Can't Help Us de Macklemore con Ryan Lewis en la hora de música continua. Y Major, hablemos de mi mejor amiga Taylor Swift, porque hoy está cumpliendo un nuevo éxito. Yo soy Alison Gutiérrez, te acompaño hasta las 6 de la tarde, soy tu Swift de confianza. Y es que Major, hoy 6 de octubre, Taylor Swift una vez más está en el número 1 del Billboard Hot 100 con esa canción Patient Zero que acaba de salir. Major consiguió con esto su 16º número 1 en esta lista. ¡Qué completa locura, Major! Escuchemos juntos otro gran éxito de mi mejor amiga. Suena Taylor Swift con The Veil of Ophelia. Como la canción número 222 ya suena en Match 97.9. Más pop, conéctate.

Match 97.9, más pop, conéctate. Solo Lars sonando Lush Life en la hora de música continua. Hablemos de que ya está pensando en su próximo álbum major, a pesar de decir que no se quiere despedir todavía de Midnight Sun. Yo soy Alison Gutiérrez, contigo hasta las 6 de la tarde. Y es que, a ver, está ahorita en gira de estadios, pero por supuesto no se quiere quedar estancada otra vez major, sino que esta mujer quiere trabajar para poder seguir viva entre la música y los artistas nuevos. Así que para 2027 ya está anunciando próximo álbum major. Todavía no sabemos el concepto, probablemente sea algo muy parecido a lo que hizo con Midnight Sun, porque dice que todavía no quiere despedirse de esta era major, que le encanta toda la vibra del verano, de sentirse sirena, hada de vez en cuando, porque va perfectamente con ella major. Así que probablemente para finales de este año tengamos noticias de una Sarah Larson renovada para 2027, pero mientras llega ese momento, escuchemos y cantamos juntos esta joyota que hicieron Charlie Puth y Wiz Khalifa. Para nosotros suena See You Again en la hora de música continua. Ya suena en Match 97.9, más pop, conéctate.

Match 97, más pop, conéctate. Dracula de Tame Impala sonando. Y Match, tenemos noticias. Esta rola que seguramente ya has escuchado muchísimas veces, porque es una increíble canción, All the Things She Said. Está muy de moda en redes sociales también, Match. Bueno, pues volvió a estarlo por una serie que está bastante interesante. Oye, yo soy Alison Gutiérrez, contigo hasta las 6 de la tarde. A ver, la serie nos habla como, no sé, más bien está acompañando la historia del amor entre dos jugadores de hockey que está, no, está potente, macho, está potente. Además, lanzaron nuevas versiones justamente y varios remixes de esta canción, porque esta serie les dio un impulso en este año que estuvo espectacular. Te dejo con Tattoo, suena All the Things She Said, la canción número 226 del día en Match 97.9. Más pop, conéctate.

97.9, más pop, conéctate. Manchel de Sabrina Carpenter, sonando para Alejandro, que me la pidió hace rato en redes sociales. Arroba Macho Radio HQ y arroba Alice Gutiérrez. Mayor, hablemos de Maroon 5, su paso por México y que ahora se van para Nuevo Nayarit. Yo soy Alice Gutiérrez, te acompaño hasta las 6 de la tarde. Y por supuesto que sí, Mayor, estuvieron con el Love is Like Tour en la Ciudad de México el 30 de septiembre, en Monterrey el 3 de octubre. Y oye, esto continúa, por supuesto, Mayor. Tocaron sus mejores rolas, This Love, Sunday Morning, She Will Be Loved, The Moves Like Jagger, Payphone. Que Payphone es de mis rolas favoritas, Mayor. ¿Cuál dirías tú que es su canción favorita de Maroon 5? Te leo en arroba Mancha Radio HQ y arroba Alice San Gutiérrez. En lo que suena Animals de esta gran banda. Te dejo en Match 97.9, más pop, conéctate.

Match 97.9, más pop, conéctate. Dominic Fike con Baby Doll en la hora de música continua. 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Esta semana el maquillaje es el protagonista y por supuesto queremos ver todo tu talento. Yo soy Alison Gutiérrez, contigo hasta las 6 de la tarde. 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Te dejo con Calvin Harris, una Dua Lipa con One Kiss, la canción número 230 del día en Match 97.9, más pop, conéctate.

Match 97.9, más pop, conéctate. DJ Gouja con Jason Derulo, mi chico en la hora de música continua. Oye, Major, Jason nos está contando que él está súper involucrado en todos los artistas que están, obviamente, abriendo sus conciertos en The Last Dance World Tour. Yo soy Alison Gutiérrez, contigo hasta las 6 de la tarde. Y en una entrevista recién estuvo contando que él es el mismísimo que elige a todos los que van a abrir sus conciertos, Major, porque tal vez no quiere que le pase lo mismo que a Ed Sheeran, no lo sé, Major. Está escogiendo a varios DJs, a artistas emergentes, artistas que tienen poco reconocimiento, Major, que normalmente eso es lo que se hace con los teloneros para darles pues más visualización, ¿sabes? Y me parece una cosa espectacular, Major. Si tú pudieras abrirle el concierto a tu artista favorito, ¿a quién lo harías? Te leo en @macho radio HQ y @AlisonGutierrez en lo que suena Miley Cyrus con Flowers. Es la canción número 232 del día en Match 97.9. Más pop, conéctate. 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

0: con Green Day, cerrando la hora de música continua, pero no las buenas rolas ni el buen chisme, Matcher. Hablemos de Katy Perry porque igual que Dua Lipa, nos tiene la manera perfecta para manifestar un buen amor. Yo soy Alison Gutiérrez contigo hasta las 6 de la tarde y a las 3:05 te voy a confesar qué es lo que hizo Katy Perry para encontrar el verdadero amor de su vida. Te quedas en Match 97.9, más pop, conéctate.
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1: 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Conéctate. ¿Qué onda, Matchers? Seguimos juntos una hora más. Son las 2:55 minutos. Yo soy Alison Gutiérrez. Te acompaño hasta las 6 de la tarde. Y estamos a 24 grados en la temperatura. También conectando en arroba Match Radio HQ y arroba Alison Gutiérrez. Oye, Matchers, conectadísimo porque en esta hora vamos a hablar sobre el manifestar, pero también el no esperar que las cosas lleguen así nada más. Y también sobre la paciencia, ¿sabes? Algo que nos hace mucha falta a veces, Matcher. Te quedas con la mejor música.

Match 97.9, más pop, conéctate, escuchemos a Katy Perry, Gun Teenage Dream. Oye, Matcher, ahora sí, hablemos de cómo le hace ella para manifestar cualquier cosa que podría funcionar incluso para el dinero, siento yo, Matcher. Yo soy Alison Gutiérrez, te acompaño hasta las 6 de la tarde, y es que nos contó que tiene una lista secreta para manifestar, pero ella específicamente el amor, Matcher. Antes de que comenzara su relación con Justin Trudeau, Katy Perry dijo que llevaba en la funda de su teléfono una lista de cosas que quería manifestar en su vida. La escribió en agosto de 2025 y en el punto número 10 decía simplemente True Love, amor verdadero, Matcher. Así que, pues no lo sé. Oye, ¿tú qué opinas sobre esto? Yo creo que incluso si tú pones, mira, en una hojita y lo pones en tu teléfono como quiero manifestar dinero o necesito tal cosa, pues probablemente suceda, Matcher. Así es como, no sé, funciona un poco la manifestación. Si lo ves todo el tiempo, pues es como una meta que te pones en tu mente y haces todo para conseguirlo, Matcher. Seguimos con Self-Aware de Tempers Beat. Es la canción número 239 del día. Ya suena en Match 97.9. Más pop, conéctate.

97.9 Más Pop, conéctate. Escuchemos Peaches de Justin Bieber y Daniel Caesar. Oye, hablemos de la paciencia mayor, porque KMO Sounds acaba de sacar nueva canción que justamente nos hace pensar y reflexionar en esto. Yo soy Alison Gutiérrez, te acompaño hasta las 6 de la tarde. A las 3:21 platicamos de esto y su nueva canción, It's Coming. Te quedas en Match 97.9 Más Pop, conéctate.

0: Watchers, que tengan un excelente camino. Vamos con toda la información para que no se queden atorados en el tráfico.
1: Tráfico lento.
0: Sobre prolongación Bernardo Quintana en ambos sentidos, entre acceso 2 y avenida Revolución. Se complica el avance de prolongación Ignacio Zaragoza entre prolongación Corregidora y Luis Pasteur. Lleva tráfico carretera 57 entre paseo 5 de febrero y paseo Quintas del Marqués. Otro punto complicado está en Damián Carmona entre avenida Universidad y 15 de mayo en ambos sentidos. Vamos lentos en avenida Corregidora entre Morelos y avenida Universidad, con asentamientos en avenida San Diego entre Primera Privada San Diego y Espuela del Ferrocarril.
1: Clima.
0: 22 grados. 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

97.7, una vez más, Pop, conéctate. Escuchamos Umbrella de Rihanna, que mayor. Tenemos que hablar de Caimel Sounds porque acaba de estrenar It's Coming, una canción muy interesante. Yo soy Alison Gutiérrez, contigo hasta las 6 de la tarde. Esta rolota habla de paciencia, mayor. Confiar en el proceso, confiar en que las cosas buenas están llegando, aunque probablemente todavía no veas resultados. Dice la canción, no tienes que perseguir desesperadamente todo lo que quieres, porque algunas cosas pues llegan a su debido tiempo, mayor. Y efectivamente hay que trabajar siempre muchísimo la paciencia. Yo personalmente, mayor, tengo que hacerlo. Escuchemos juntos a Caimel Sounds con Rise Low. Ya suena la 242 en Match 97.9. Más pop, conéctate.

Match 97.9 más pop, conéctate, escuchamos Just Give Me a Reason de Pink, una de mis favoritas, Major. Oye, y que sigue creciendo más bien su proyecto de vino. Yo soy Alison Gutiérrez, acompaño hasta las 6 de la tarde. Oye, dicen que una copa de vino de vez en cuando no cae nada mal, Major, y Pink lo sabe perfecto porque de hecho ella es productora de vino, Major. Su proyecto se llama Two Wolves y recién volvió a hablar de esta pasión en una entrevista que tuvo, Major. Dice que ella no trata solamente como de ver la bebida como una bebida, sino que también como que, ¿sabes?, significa para ella compartir, conectar, pasar tiempo con la gente que quiere, y es una cosa espectacular, Major. ¿Tú con qué dirías que ha sido tus mejores reuniones con tus amigos? Oye, te leo en @machradiohq y @alisongutierrez en lo que suena The Weeknd con Save Your Tears, gran joyota para la semana, Major, la número 246 44 del día en Match 97.9 más pop, conéctate.

0: Match 97.9 más pop, conéctate. Ziggy Shift Drills Rollon del 2016. Matcher, este fin de semana se viene el concierto de Pablo Alborán en la gira del Kilómetro Cero. Así que, por supuesto, tengo tu pasaporte Match, acceso cuádruple para que te vayas con quien tú quieras. Yo soy Alison Gutiérrez contigo hasta las 6 de la tarde. A las 3:45 te voy a decir cómo participar y ganar exactamente. Te quedas en Match 97.9 más pop, conéctate.
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0: Continúa disfrutando de tu camino, es momento de más información vial.
1: Aviso.
0: Si planeas viajar a la Ciudad de México, hoy no circulan los autos con holograma 1 y 2, engomado rosa y terminación de placas en 7 y 8.
1: Tráfico lento.
0: En Avenida Constituyentes, entre Ejército Republicano y Avenida Cimatario. Se complica el avance de Avenida Cimatario entre Everest y Avenida Luis Vega y Monroy. Lleva tráfico Avenida Corregidora entre Morelos y Avenida Universidad. Otro punto complicado está en la calle Miguel Hidalgo entre Paseo Niños Héroes y Calzada Ezequiel Montes. Tránsito lento en carretera 50.

57 entre Paseo 5 de Febrero y Paseo Quintas del Marqués, con asentamientos en Avenida Constituyentes entre Avenida Corregidora y Ignacio Pérez. Clima. 22 grados. 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

0: Match 97.9 más pop, conéctate. Black Eyed Peas sonando con My Homes y Matter. Hablemos de la polémica de Lady Gaga, que se acaba de meter con una influencer. Matter, salió Lady Gaga a pedir disculpas públicamente. Yo soy Alisa Gutiérrez, contigo hasta las 6 de la tarde. A las 4:05 te cuento todo el chisme. Te quedas en Match 97.9 más pop, conéctate.
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0: Conduce con cuidado mientras te comparto toda la información vial.
1: Tráfico lento.
0: Sobre Manuel Gutiérrez Nájera, entre Avenida Universidad y hasta llegar a Independencia. Vamos a avanzar poco en prolongación Ignacio Zaragoza, entre Calzada Ezequiel Montes y Luis Pasteur. Otro punto complicado está en Avenida Luis Pasteur, pero en el tramo de Avenida Zaragoza y Avenida Constituyentes. Vamos poco a poco en Cerro del Sombrerete, entre Calzada de las Lágrimas y la calle 6. Tránsito lento en Avenida Constituyentes, entre la calle de las Artes e Ignacio Pérez, con asentamientos en Avenida San Diego, entre Primera Privada San Diego y Espuela del Ferrocarril.
1: Clima.
0: 22 grados. 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
2: Match 97.9, más pop, conéctate. Matchers, seguimos juntos un rato más. Son las 3:58. Yo soy Alison Gutiérrez, te acompaño hasta las 6 de la tarde y estamos conectando en redes, @MatchRadioHQ y @AlisonGutiérrez. Oye, estamos a 23 grados en la temperatura. Matchers, se está nublando el día. Estoy muy triste, Matcher, porque no me quiero enfermar. Oye, tengo para ti acceso cuádruple para el pulso de GNP y es que ya es este fin de semana, por eso yo no me quiero enfermar, Matcher. Quiero disfrutarlo al máximo y quiero que tú también, así que te voy a decir cómo participar y ganar tu acceso cuádruple al pulso GNP.

97.9 más pop, conéctate, disfrutamos del Magic con esta canción Rude. Hoy ahora sí hablemos del chisme de Lady Gaga, y es que le pidió disculpas a una influencer porque cometió un gran error en su marca de maquillaje. Yo soy Alison Gutiérrez, te acompaño hasta las 6 de la tarde. Estuvo saliendo a decir que House Labs, pues sí, efectivamente había cometido un error, pero ya corrigieron todo el producto, Matcher. Resulta que un bronceador salió inicialmente con 6 tonos y luego salió una chica que es influencer a decir que pues esto no era realmente inclusivo como es que la marca se dice ser. Entonces obviamente la crítica fue gigantesca, Matcher. Lady Gaga salió a disculparse públicamente, pausaron todo el lanzamiento y agregaron más tonos. Al final son 11 tonos para que obviamente encuentres el tuyo y matche perfecto con tu rostro, Matcher. Así que pues ajá, todo esto repito porque Lady Gaga al final dijo que sería una marca bastante inclusiva con todos los tipos de tonos de piel, así que por supuesto habría alguien que diría no todos. ¿Tú qué opinas sobre esto? Te leo en arroba machradiohq y arroba Alison Gutiérrez. En lo que suena Lady Gaga con Bruno Mars, esto es Die With A Smile, la canción número 251 en Match 97.9 más pop, conéctate.

0: Match 97.9 más pop, conéctate Benson Boone con Beautiful Things sonando. Matcher Jay-Z acaba de estrenar nueva docuserie y por supuesto nos está mostrando momentos que realmente parecen crudos, ¿eh? Yo soy Alison Gutiérrez, acompaño hasta las 6 de la tarde. A las 4:21 platicamos de una discusión que tuvo con Kanye West para una canción que hicieron juntos para el álbum Donda 2021. Te quedas en Match 97.9 más pop, conéctate.
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1: Tráfico lento.
0: Sobre Avenida Constituyentes, entre Ejército Republicano y Avenida Cimatario, se complica el avance de la calle Miguel Hidalgo entre Paseo Niños Héroes y Calzada Ezequiel Montes. Vamos muy lento sobre Avenida Luis Pasteur, entre Avenida Zaragoza y Avenida Constituyentes, con asentamientos en Manuel Gutiérrez Nájera, entre Avenida Universidad de Independencia.
1: Clima.
0: 22 grados. 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

Match 97.9 Más Pop, conéctate, escuchemos en Burn Side of Mind de Jay-Z y Alicia Keys. Matcher, obviamente, platicamos del nuevo documental de Jay-Z, donde nos cuenta muchísimas cosas de su vida personal y también de su carrera. Yo soy Alison Gutiérrez, contigo hasta las 6 de la tarde. ¿Qué sucedió en el capítulo que recién acaba de estrenar? Bueno, reveló un detalle detrás de la canción Hail que tiene con Kanye West en el álbum Donda 2021. Jay-Z nos contó que hubo una discusión muy fuerte por una línea en la que se criticaba el uso de una gorra roja que hacía alusión a cierta situación que está pasando en Estados Unidos, Major. Y Jay-Z le llegó a decir a Kanye que si no dejaba esa línea en la canción, podía quitar todo su verso de la rola y no aparecer. Finalmente, la canción sí sale, Major, pero ahora sabemos el fondo de esta canción, ¿sabes? O sea, lo que sucedió detrás de todo esto, que muchas veces no nos cuentan, Major. Pero bueno, dime tú qué opinas. ¿Ya viste la serie? Se llama Jay-Z in 8, que está bastante interesante, la neta, Macho. Te leo en arroba Macho Radio HQ y arroba Alison Gutiérrez, en lo que suena Olivia Rodrigo con Stupid Song. La canción número 254 del día en Match 97.9. Más pop, conéctate. New York City.

97.9 FM más pop, conéctate. La princesa del pop, Britney Spears, con Baby One More Time. Mature, cada vez queda menos tiempo para que termine 2026. Y por supuesto, estamos a la espera de que Britney Spears nos confiese qué es lo que va a estrenar, si es que va a estrenar algo. Yo soy Alison Gutiérrez, te acompaño hasta las 6 de la tarde. Y es que nos contó en agosto que estaba más bien trabajando en dos proyectos inéditos musicales, Mature, pero para finales de 2026. Aún no es final de 2026, pero ya podríamos empezar a tener pistas, ¿no crees, Britney? Oigan, oye, Mature, por supuesto que sí. Seguimos esperando ese momento, pero con buena música, claro. Suena Alex Warren con Ordinary, la canción número 256 del día en Match 97.9. Más pop, conéctate. 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

0: Match 97.9, más pop, conéctate, joyota del reggae, sonó Angel de Shaggy. Matcher, ahora sí llegó tu momento favorito porque tengo para ti pasaporte Match, acceso cuádruple para que te vayas al Festival Pulso GNP. Yo soy Alison Gutiérrez, contigo hasta las 6 de la tarde, 4:45, te voy a decir cómo participar y ganar. Te quedas en Match 97.9, más pop, conéctate.
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0: Matchers, que tengan un excelente trayecto. Vamos con toda la información para que no se queden atorados en el tráfico.
1: Aviso.
0: Si aún planeas viajar a la Ciudad de México, hoy no circulan los autos con holograma 1 y 2. Engomado rosa y terminación de placas en 7 y 8. Evita una sanción.
1: Tráfico lento.
0: Sobre Manuel Gutiérrez Nájera, entre Avenida Universidad y hasta llegar a Independencia. Otro punto complicado.

0: pero en el tramo de Avenida Zaragoza y Avenida Constituyentes. Vamos poco a poco en Cerro del Sombrerete, entre Calzada de las Lágrimas y la calle 6. Tránsito lento en Avenida Constituyentes, entre la calle de las Artes e Ignacio Pérez. Con asentamientos en Avenida San Diego, entre Primera Privada San Diego y Espuela del Ferrocarril.
1: Clima.
0: 22 grados. 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

97.9, más pop, conéctate. Dua Lipa sonando, Training Season, momento de manifestar para que tú seas el ganador o ganadora del festival, del pasaporte match para el festival Pulso GNP Matcher. Yo soy Alison Gutiérrez, contigo hasta las 6 de la tarde. 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

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Tienes muchas oportunidades para participar y ganar tus accesos para que te vayas al Festival Pulso GNP, porque sabes que te llevamos a los mejores eventos. Así que en lo que te registras muchas veces, te dejo con Joe, suena End of Beginning, la canción número 259 del día en Match 97.9 más pop. 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

Match 97.9 Más Pop, conéctate. Escuchamos a Justin Bieber con Yummy. Oye, Major, ahora sí, tenemos grandes noticias también, gran chisme, y es que Taylor Swift está una vez más en el número uno del Billboard Hot 100, pero no está solamente Patient Zero, sino que todo The Life of a Showgirl de Encore logró estar en el top 5, Major. Yo soy Alison Gutiérrez, te acompaño hasta las 6 de la tarde. Yo soy tu

0: Swift de confianza, así que esto lo platicamos a las 5:03. Te quedas en Match 97.9 más pop, conéctate.
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1: Conduce con cuidado mientras te comparto toda la información vial.
2: Tráfico lento.
1: En Avenida Cimatario, en ambos sentidos, entre Carretera 57 y Avenida Luis Vega y Monroy. Se complica el avance de Avenida Constituyentes entre la calle de las Artes e Ignacio Pérez. Vamos a avanzar muy poco en prolongación Ignacio Zaragoza, entre Calza de Ezequiel Montes y Luis Pasteur. Lleva tráfico Manuel Gutiérrez Nájera entre Avenida Universidad e Independencia. Tránsito lento en Avenida Revolución, entre Primera Privada San Diego y Plutarco Elías Calles. Con asentamiento en Avenida San Diego, entre Primera Privada San Diego y Espuela del Ferrocarril.
2: Clima.
1: 22 grados. 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
2: 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Match, qué miedo me da ese gritito. Oye, pero es que ya estamos en la época halloweenesca de Match. Claro que sí. Oye, yo soy Alison Gutiérrez. Te acompaño hasta las 6 de la tarde. Estamos a 22 grados en la temperatura, Matcher. Conectamos en @MatchRadioHQ y @AlisonGutiérrez. Y oye, Matcher, ¿qué onda?

sabe que Taylor Swift no para de darnos número uno, de estar dentro de los top 5 mejores. Y por supuesto, tengo para ti pasaporte match, acceso cuádruple al Festival Pulso GNP. ¿Cómo participar y ganar? Te lo voy a contar en un rato.

Match 97.9 más pop, conéctate. Escuchemos a Rihanna con Love on the Brain. ¡Qué joyota, Matcher! Oye, hablemos ahora de mi mejor amiga Taylor Swift. Y es que Patient Zero llegó al número 1 de Billboard Hot 100. Lo platicábamos hace rato, pero también, Matcher, quiero que sepas que todo The Life of a Showgirl, The Anchor, está dentro del top 5. Yo soy Alison Gutiérrez, contigo hasta las 6 de la tarde. Sabes perfectamente, Matcher, que soy tu Swiftie de confianza. Y es que, a ver, en el número 2, no más bien en el número 1, estaba Houston, Texas, de Ella Langley. Y pues había pasado por aquí 24 semanas consecutivas. Estaba en la cima del éxito mayor, pero llegó Taylor y le dijo: No, ese número 1 me pertenece. Y ándale, Matcher, que la pasa al número 2. Pero en el resto de puestos dentro del top 5 está todo The Life of a Showgirl, The Anchor. Y es que, qué joyota, oye, no vamos a mentir aquí. Seguimos con Opalite, que también pertenece a este álbum, pero la versión original. Suena para ti Taylor Swift, la canción número 262 del día en Match 97.9 más pop. 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

0: 97.9 más pop, conéctate a The Weeknd sonando Blinding Lights y Matter. Hablemos de Olivia Dien, porque hoy está realizando su segundo show consecutivo como Sold Out en el Rod Laver Arena de Melbourne. Yo soy Alison Gutiérrez, contigo hasta las 6 de la tarde. A las 5.22 platicamos de esto. Te quedas en Match 97.9 más pop, conéctate.
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1: Matchers, que tengan un excelente camino. Vamos con toda la información vial.
2: Aviso.
1: Te comento que vas a encontrar reducción de carriles a causa de obras en carretera 57 entre La Noria y Loma Cuesta, China, con dirección a la ciudad de Querétaro.
2: Tráfico lento.
1: Sobre Boulevard Bernardo Quintana, entre Avenida Corregidora y Avenida Constituyentes. Se complica el avance de prolongación Ignacio Zaragoza entre Calza de Ezequiel Montes y Luis Pasteur. Lleva tráfico a Avenida Universidad entre la calle Arista y el Boulevard Bernardo Quintana Rioja. Sal con tiempo. Tránsito lento en Cerro del Sombrerete entre Calzada de las Lágrimas y la

0: Teis, con asentamientos en Avenida Constituyentes, entre la calle de las Artes e Ignacio Pérez.
1: Clima.
0: 22 grados. 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

Match 97.9, más pop, conéctate, escuchamos Just The Way You Are de Bruno Mars, pero Mature, venimos para hablar de Olivia Dean, porque hoy está realizando su segundo show consecutivo con un sold out impresionante en el Road Labor Arena de Melbourne. Yo soy Alison Gutiérrez, te acompaño hasta las 6 de la tarde. Esto es completa locura, Mature, porque este recinto tiene una capacidad para 14,000 personas, o sea, se va a presentar enfrente de 14,000 personas, pero esto es muy loco porque hace apenas un año estuvo en este mismo sitio y tocó apenas para 2,000 personas, Mature. Así que definitivamente en un año esto es un salto gigantesco. Te dejo con Olivia Dean, suena So Easy to Fall in Love, la número 266 del día. Ya suena en Match 97.9, más pop, conéctate.

97.9 Más Pop, conéctate. Hot and Cold de Katy Perry, Sonando Mature. Hablemos de Sabrina Carpenter. ¿Cómo es que nos hizo ilusionarnos con nuevo lanzamiento y al final nadota? Yo soy Alison Gutiérrez, contigo hasta las 6 de la tarde. Y es que, a ver, resulta que estaba jugando con esta idea de nuevo rol, ¿sabes? El 30 de septiembre apareció con una campaña que nos sorprendió bastante, Mature, porque aparte tenía un nuevo estilo, ¿sabes? Algo muy retro y la neta le quedaba espectacular, Mature. Muchísimos pensaron inmediatamente que se trataba de un nuevo álbum, de un nuevo anuncio, que se venían grandes cosas, pero no, solamente era una campaña de belleza, Mature. Aún así, seguimos a la expectativa de que Sabrina nos anuncie el nuevo álbum. Para manifestarlo juntos, suena Espresso, la canción número 268 del día en Match 97.9 Más Pop. Conéctate.

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1: Match 97.9, más pop, conéctate, escuchemos The Real Slim Shady con Eminem. Oye, Major, ahora sí tu momento favorito, porque te voy a decir cómo participar y ganar por tu acceso cuádruple pasaporte Match para que te vayas al Festival Pulso GNP. Yo soy Alison Gutiérrez, te acompaño hasta las 6 de la tarde, 5:43, te digo cómo hacerle para ganar. Te quedas en Match 97.9, más pop, conéctate.
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3: Tráfico lento.
4: Se complica el avance de prolongación Bernardo Quintana entre Avenida Revolución y Avenida Sol Niño. Lleva tráfico Avenida Corregidora en

0: Luz entre acceso 13 Avenida de la Cascada.
1: Clima.
0: 22 grados. 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
2: 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Es súper fácil, puedes hacerlo en lo que suena Dua Lipa con este rolón Levitating para ti, la 266 del día en Match 97.9. Más pop, conéctate. Billboard, baby.

0: 97.9, más pop, conéctate. Escuchamos a Hozier con Take Me to George. Y Macher, yo con esta rolota me despido de ti. Por aquí la buena música no para, porque te quedas con una hora de música continua junto a Ailén Rosales. Yo soy Alison Gutiérrez, contigo hasta las 6. Y por supuesto conectamos en @MacherRadioHQ y @AlisonGutiérrez. Recuerda que eres súper importante para mí. Vete con cuidado a tu casita, descansa, que mañana es nuevo día para ser mejores. Y tú sigues en Match 97.9, más pop, conéctate.
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3: Que tengas el mejor de los trayectos. Fue un gusto acompañarte. Vamos con el último reporte.

0: Constituyentes entre Ejército Republicano y Avenida Cimatario. Se complica el avance de Avenida Constituyentes entre la calle de las Artes e Ignacio Pérez. Vamos a avanzar muy poco en prolongación Ignacio Zaragoza entre Calza de Ezequiel Montes y Luis Pasteur. Lleva tráfico Manuel Gutiérrez Nájera entre Avenida Universidad e Independencia. Tránsito lento en Avenida Revolución entre Primera Privada San Diego y Plutarco Elías Calles. Con asentamientos en Avenida San Diego entre Primera Privada San Diego y Espuela del Ferrocarril.
1: Clima.
0: 22 grados y esperamos una temperatura mínima de 13 grados. 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
2: 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Hello, Matcher. ¿Cómo estás? Buenas tardes. Ya las 6 en punto en el reloj. 21 grados en la temperatura. ¿Cómo va tu día, Matcher? Hoy el clima está rico, como que nubladito, frío, Matcher. Todo es sin calor, sin frío. Yo soy sin frío, así que queda 10 de 10. Yo soy Ailén Rosales, contigo hasta las 10 de la noche. Y en esta hora de música continúa, súper atento, Matcher, porque tenemos para ti nuestro primer reto match de Halloween para que te lleves tu código de 1,000 pesos. Todos los detalles se los comparto en ahora, en lo que seguimos con buena música en Match 97.9. Más pop, conéctate. Linda tarde.